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0: En nombre de Dios Padre Todopoderoso, hermanos de la sintonía, reciban el saludo muy cordial de su hermano, amigo, maestro y servidor de todos ustedes, el maestro Juan de Dios. Hermano mío, qué alegría es para mí ver cómo muchos hermanitos que están llegando todos los días a visitarme aquí a mi consultorio y mi aposento, los pobres que están llegando desde muy lejos, haciéndose un esfuerzo sobrehumano para llegar aquí a la casa de Dios, para llegar aquí al templo mayor de la verdad, en donde todos los días centenares de hermanos están dando cita, muchísimas madres de familia que están llegando a las pobres con lágrimas en los ojos de tanto sufrimiento, de tantos sinsabores que esta vida les ha dado, pero sin embargo hoy día están encontrando la salud, están encontrando la solución a todos sus problemas. Quien te habla en esta hora y te saluda es tu hermano, amigo, maestro y servidor, el maestro Juan de Dios. 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Muchos de mis hermanos que me están también ya visitando desde la parte del Cañar, de la Troncal, hermanitos de acá del Guayas, hermanos de los Ríos, hermanitos que me están visitando todos los días y ya se están comunicando con el curandero de los pobres, el maestro Juan de Dios. Hermano, les hago recordar que estoy atendiendo todos los días. Y ahí usted puede escribirme su mensaje a través de la vía WhatsApp o también puede realizar una llamada telefónica, ya que nuestra línea esotérica está completamente habilitada para poder ayudarlo, para poder atenderle las 24 horas del día. Si usted en este momento se encuentra padeciendo, sufriendo, usted quizás, mi querido compadrito, comadrita, se encuentra arrastrando un dolor, una enfermedad incurable. Has visitado mucho la ciencia médica y te han dicho que tu enfermedad ya no tiene cura. Quizás en este momento te sientes muerto en vida por la soledad. O en este momento quizás usted, que se encuentra sufriendo en el campo del amor, porque quizás tu pareja, tu compañera, te dejó, te abandonó, te sientes muerto en vida. En este momento usted, mi querido compadrito, comadrita, usted, mi querido hermano, que vives humillado, arrastrado, desarrastrado con tus lágrimas y ruegos a esa persona que nunca te ha sabido valorar, pues visítame, mi hermano mío. Yo tengo la solución aquí en mis manos. Yo te voy a ayudar a solucionar ese problema en el amor. Te voy a ayudar a solucionar ese problema, ese quebranto de salud o esa enfermedad incurable. O quizás usted, mi querido compadre o comadrita, ha sido desahuciada por la ciencia médica. Te han dicho que tu mal, tu enfermedad ya no tiene cura. Pues hoy día yo le hago la cordial invitación, porque como buen curandero, yo te voy a ayudar, te voy a curar, te voy a realizar lo que es la limpieza a través de la pasada del cuy. Te estoy realizando la grande curación de las limpias con plantas, con montes medicinales, con plantas curativas. Porque a través de las plantas, de las raíces, de los tallos, de las flores, de las cortezas, te estoy preparando los remedios naturales, porque quien te habla, el maestro Juan de Dios, como buen curandero naturista, astrólogo mentalista, yo le estoy dando solución a todo su problema. Muchísimos son los compadritos, las comadritas, muchos son los jóvenes, las señoritas que ya están escribiendo su mensaje a través de la vía WhatsApp. Pues en este momento preste mucha atención, voy a darle lectura y contestación a los mensajes recibidos. Este primer mensaje me dice: hola, maestro Juan de Dios, escucho su bonito programa todos los días, quiero que por favor me ayude y me diga por qué todo me sale mal en la vida y por qué no puedo tener dinero en mis manos. Soy del signo Capricornio. Bien, atención al hermano que me escribe este mensaje a través del signo Capricornio. Primeramente déjeme decirle, mi querido y respetado hijito Franklin, ya que ese es el nombre que lleva usted, mi querido y respetado hijo Franklin, usted cuenta la actualidad con 27 años de vida. Usted me escribe este mensaje porque veo que usted todo el tiempo ha trabajado, se ha dedicado mucho al trabajo, pero sin embargo nunca encuentras la solución, nunca encuentras el progreso, el triunfo, el éxito, ya que el dinero que te llega a tus manos, sal y agua se te hace, no te dura, no te rinde el dinero. Mi querido y respetado hijito Franklin, déjeme decirle claramente de que usted ha sido víctima del saneamiento. Usted ha sido víctima de un daño, de una maldad, de una brujería. Usted hace 4 años atrás se separó de esta jovencita, de esta mujer que lleva por nombre Carla, con la cual mantuviste una relación de 2 años y medio. Desde que te separaste de Carla, desde allí viene tu fracaso, desde allí viene tu mala suerte. Esta mujer juró cobrar una venganza contigo y esta mujer ha ido donde un brujo para hacerte la brujería, el daño, la maldad, el salamiento, para verte toda la vida fracasado, jodido, que vivas en la ruina, en la pobreza, en la miseria. Mi querido y respetado hermanito Franklin, sé que me estás escuchando, pero yo te pido que me visites. Venga inmediatamente acá a mi consultorio, que allá, acá yo le voy a dar solución a todo su problema. Suerte y gracias por escribirme. Te habló tu hermano y servidor, el maestro curandero de los pobres, el maestro Juan de Dios. Hermanos, me encuentro atendiendo todos los días aquí. Sí, sí, adelante, en este momento tengo la presencia de un hermano que se está acercando a las cabinas de esta radio para hacer público su agradecimiento, su testimonio de fe. Dígame, hermanito, ¿cuál es tu nombre y cuál es tu presencia aquí en estas cabinas? Acérquese, adelante.
1: Moisés, quiero agradecer, hermano, que me curado a mí, que he sacado un mal en el estómago, un animal. Quiero agradecer, que agradezco bastante que me curado, que me he sanado, que mi enfermedad, esta enfermedad que más enterré matando en mi cuerpo, en mi barriga. Gracias, hermanito, en el Señor, madre vengo. Este momento ya siente poco mejorada, poquito ya hasta me sigue mejorando, ya día a día, un día más sigue mejorando. Sí, tomo un naturista, se da un frasco, Sí, ahora te siento mejor curado, bien, ahora sí siento muy bien. Un día este estómago ya bastante hinchado, pero ahora ya está mejoradito ya. Ahora sí siento ya totalmente curado, totalmente sanado, y ahora sí ya puedo trabajar, puedo andar, ya puedo, ya, todo está bien ya.
0: Alabado sea Cristo, alabado sea nuestro Señor. Gracias, Padre Celestial, otro milagro más realizado aquí en la casa de Dios. Otro hermanito que gracias a la voluntad y al gran poder curativo del maestro Juan de Dios se ha curado, se ha liberado aquí, en nuestro aposento, aquí en nuestra iglesia, aquí en nuestra casa de curación, donde todos los días nos encontramos atendiendo. Son muchísimos los hermanos que ya me agradecen públicamente con los testimonios en vivo, con los testimonios reales. Muchísimos hermanitos que están llegando con el paciente, con el enfermo en brazos. Muchos de mis pobres hermanos también, que ya están recomendando a los vecinos, a los compadres, a los familiares. Están llegando porque ya se escucha hoy en día esta gran llegada del maestro Juan de Dios. Se escucha en los paraderos, en los mercados, que aquí me encuentro atendiendo. Ya usted me puede visitar, ya usted se puede sacar la venda de sus ojos. Venga, mi querido compadrito, comadrita, rompe ese mito negativo. Encamina tus pasos aquí, donde me encuentro atendiendo. Otro mensaje más recibido, son muchísimas las personas que me están escribiendo su mensaje. Muchos de mis hermanos que están participando a través de un mensaje, a través de vía WhatsApp. Pues yo les ruego la comprensión a todos, ya que el tiempo en la radio es muy corto y todos los días estoy transmitiendo 1, 2, 3, hasta 4 mensajes. En este momento voy a darle lectura a este otro mensaje recibido. Me dice: hola, maestro Juan de Dios, muy bonito su programa, lo felicito, espero que continúe con éxito. Le escribe la mujer preocupada bajo el signo Tauro. Por favor, mi preocupación es sobre mis hijos, ¿por qué no podemos salir adelante? Y también sobre un terreno que tengo y mis animales se mueren. Por favor, ayúdeme. Bien, atención a la hermana que me escribe este mensaje a través del signo Tauro. Primeramente, déjeme decirle, mi querida y respetada comadrita, analizándole bien su mensaje, me he dado cuenta claramente de que usted lleva el bonito nombre de Elsa. Mi querida y respetada hijita Elsa, usted en la actualidad cuenta con 44 años de vida. Usted tiene 3 hijos, de los cuales la mayorcita se encuentra estudiando. Pero usted me escribe porque quiere que yo le hable exactamente todo lo que está pasando. Esta racha de mala suerte que no la deja salir adelante, que no la deja triunfar, progresar en la vida. Mi querida y respetada hermana Elsa, todo esto viene producto de la envidia, ya que usted ha sido víctima de cosas malas. A usted le han tirado cochinadas, porquerías, brujerías a tu terreno. Es por ese motivo que tus animales no reproducen. Tus animales se mueren y usted está viviendo en un momento de desgracia, de desesperación, ya que tu casa parece un hospital, tus hijos pasan enfermos, tu hija que está estudiando, mucho le duele la cabeza, tú te encuentras desesperada por falta de dinero, por falta de economía, mi querida y respetada hijita Elsa, yo te pido que vengas a visitarme. Tráigame un poquito de tierra de tu casa, traiga tres velas de color blancas, que acá yo le voy a dar solución a todo su problema. Suerte y gracias por escribirme, te habló tu hermano y servidor, el maestro curandero de los pobres, el maestro Juan de Dios. Hermano, ciencia y verdad para todos los pueblos. Muchísimos de mis hermanos que me están sintonizando en esta hora, en diferentes sectores, en diferentes parroquias, en diferentes cantones. 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Muchos de mis hermanos que me están también ya visitando desde la parte del Cañar, de la Troncal, hermanitos de acá del Guayas, hermanos de los Ríos, hermanitos que me están visitando todos los días y ya se están comunicando con el curandero de los pobres, el maestro Juan de Dios. Hermano, les hago recordar que estoy atendiendo todos los días. Bueno, hermanos de la sintonía, sinceramente aquí en la radio el tiempo es muy corto para nosotros. Ha llegado ya el final de nuestro programa, no sin antes invitarlos para el día de mañana, Dios mediante. Bueno, que Dios y la Virgen derrame muchísimas, pero muchísimas bendiciones en cada uno de sus hogares. Permiso.
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1: Hola, ¿me dicen la hora? 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

0: Hola amigos, ¿qué tal? Buenos días, bienvenidos a un noticiero estelar desayunándose con el matador. Gracias por la sintonía. El día de hoy, cuando el calendario marca, oiga, 22, patitos 2 de julio del 2025, a dos días del natalicio de Negro DJ. Él nació el 24, dice, junto con Simón Bolívar. Sino que Simón Bolívar nació en Caracas. El Negro DJ ya sabe dónde nació.
1: ¡Sí!
0: En el Yoyo, él es del Guayas, pana de Abdalá Bucarán. Del loco que ama, sí. De Jacobito, de todos los Bucarán. De Elsa. Sí. Buenos días, gracias por la sintonía, el agradecimiento, el saludo de la Troncal, de sus parroquias. Pancho Negro Manuel desde su calle en todos sus recintos, Colonia Agrícola Amazonas, Tierra del Cañar por siempre y para siempre. En las mototaxi, taxi, bus intracantonales, interprovinciales, servicio mixto, transportación escolar e institucional. Asociaciones Agrícolas de la Troncal y Cantones Vecinos, muchas gracias por esa sintonía enorme de todos los días. Gracias por estar pendientes de la información. El agradecimiento en controles a Negro Carlos Simbaña. Si me baño me muero. Y a Wilfrido Alan Ortiz.
1: ¡Sí!
0: El hombre que está barriendo con todo en el barrio, sí. Tenemos las 7 de la mañana con 13 minutos. En la tarde y noche de ayer se llevó una socialización. Una socialización de una obra que es importantísima, que es el asfaltado de la calle El Maestro hacia desde lo que es el inicio. Desde lo que es el inicio, pues, en el centro de salud, tipo C, hasta el estadio municipal, que viene a complementar lo que ya está hecho, Universidad Católica, todos sus alrededores. Conocemos el barrio porque vivimos como 5 años en la esquina de la universidad, en la casa del señor Silvio Montero, doña Candy Abad, y lo conocemos a fondo, y sabemos también en el invierno lo que pasa cuando llueve fuerte, la cantidad de agua que viene desde el tipo C, todo eso. Se ha hecho un bonito trabajo alrededor de la Universidad Católica. Se está socializando el asfaltado de 900 metros, creo, si más la memoria no me falla. El día de ayer manifestaron los técnicos, pero hubo una situación en la socialización. Una socialización. El sustento de la administración, los cimientos, las bases de una administración son los departamentales, ¿verdad? En ellos se apoya el accionar de la alcaldía, del alcaldeso o del alcalde. Cuando se estaba socializando la obra, no me acuerdo si era el ingeniero Giler, claro, Giler, para mi criterio muy personal, no fue tan explícito. E hizo que obviamente la gente haga preguntas acerca de muchas interrogantes que siempre se dan en esta clase de socializaciones. Por ejemplo, ¿por qué no se habla de esto, de lo otro? Para mi criterio, sin querer minimizar lo que piensan hacer, antes de socializarse deben poner de acuerdo. Por ejemplo, un saludo para el gerente de Mapar, arquitecto Fabián Rojas Luna. Él es un conocedor del problema alcantarillado de esos sectores. Incluso él presentó hace muchos años un gran proyecto para la recolección de todas esas aguas lluvias, porque el problema mayor radica en eso, en que cuando llueve es un río tremendo para encauzar las aguas que vienen inundando ciudadelas Roberto Isaías hasta llegar al estadio. El arquitecto Rojas, yo no sé si la administración de don Segundo Amadeo Pacheco, presentó un gran proyecto para encauzar esas aguas con un gran canal que va obviamente a los canales que cruzan por la ciudad de La Troncal. Pero el día de ayer, en plena socialización, el encargado de hacerlo, de dar detalles técnicos, cuando le consultaron aquello del alcantarillado, pidió ayuda al arquitecto Rojas. Obviamente eso debió hacerse antes, ir de acuerdo, para no ver como que se improvisa, para no ver como que se lo está haciendo a la voz del carnaval. Situación que obligó a la alcaldesa Miriam Castro a coger su micrófono y explicar a la ciudadanía. Entonces, esas cosas hacen de que la socialización no sea la mejor, obviamente. Y nosotros como prensa le decimos a todos aquellos que hacen administración municipal, tenemos que sacar lo uno y lo otro también, pues. Porque estuvimos allí, porque grabamos una cosa, porque estuvimos allí, porque grabamos lo otro. También tenemos lo que dicen moradores y asistentes al evento agradeciendo a la alcaldesa por la obra, por las obras que está realizando la troncal, como debe ser, de un lado y de otro. Pero antes de ir con el detalle, tenemos un anuncio importante que decirles a ustedes. Mega Servitrón y Caña Azul, la Alianza de Transporte Intercantonal, anuncia nuevas rutas en su recorrido. La ruta número uno, Escuela Miguel de Cervantes, inicio y fin de recorrido. Mercado Bellavista, Cancha Luz de América, Hotel Las Azucenas, Ciudad de la Patria Nueva, Ciudad de la Homero Castañero, Hospital Darío Machuca, Palacio, Cooperativa Jet, Escuela Velasco Ibarra, Terminal Terrestre, Mercado Central, Quinta Sur, una calle antes de mi comisariato, calle Galápago y Benigno Crespo, salida al semáforo del FQ, Ciudad de las Villas, calle Manuel de J. Calle, sector del municipio, ruta número uno. Pero también tenemos la ruta número 4, la Alianza Mega Servitrón y Caña Azul, a pedido de la ciudadanía de la Troncal. Puntos específicos por donde pasa la ruta. Gasolinera La Cecilia, inicio y fin del recorrido. Mercado Central, Judicatura, sector FQ. Universidad Católica, Escuela Fruilán Navas, Ciudadela Marta de Roldós. Hospital Tipo C, Escuela del Milenio, Cancha Techada, Ciudadela Roberto Isaías. Centro Gerontológico Inmaculada Concepción. Ciudad de la Plan de Vivienda, Casas del Midumi, calle El Maestro y calle 24 de Mayo, Escuela Velasco Ibarra, Municipio de La Troncal, Mapaí, Colegio Dolores Ventimiglia Galindo, Escuela 5 de Febrero, Escuela Miguel de Cervantes y Banco del Pichincha. Las nuevas rutas de la Alianza Mega Servitrón y Caña Sud. La ruta 3, hacia la voluntad de Dios, será ruta 9. Mucha atención. No te embarques en la 3, sino en la 9. A esta hora saludamos a todos aquellos que hacen Mega Servitrón y Caña Azul, la Alianza de la Transportación Intracantonal. Buenos días. ¿Estamos de repente listos, señor Wilfrido? Wilfrido, Alan. Vamos con lo que manifestó la ingeniera Miriam Castro, alcaldesa del Cantón La Troncal. Después pasaremos a analizar lo que dijo el encargado de director de planificación, creo, de las especificaciones técnicas. Es allí donde yo considero que faltó algo, faltó ese condimento de convencimiento, de explicar bien, que se le entienda, para evitar situaciones que se dieron, que vamos a escuchar también, obviamente, que es así. La obra, toda obra que llegue en beneficio de la troncal es excelente. Ahora también las condiciones en las cuales se haga también debe ser fundamental, porque la ciudadanía paga sus contribuciones. Incluso ahí se explicó de qué manera van a pagar las contribuciones. Entonces, usted dirá, señor Wilfrido, vamos con la información. En este momento va a intervenir la ingeniera Miriam Castro, alcaldesa.
1: Primero, antes que nada, quiero dar un cordial saludo
0: de la
1: a toda la comunidad aquí presente, agradecer a nuestra presidenta, a nuestras presidentas, ¿no? Quiero felicitar también que en esta administración me ha tocado trabajar con muchas mujeres lideresas que han demostrado su liderazgo, han levantado la voz para poder hacer llegar que la necesidad de la gente se pueda transformar en obra. Esto no nace de la noche a la mañana. Sé que tienen muchas inquietudes y para eso estamos, para poder escucharlo. Esta obra que hoy estamos presentando, porque ahorita estamos en una socialización previa a la ejecución de la obra, y es importante que cada uno de ustedes, mis queridos moradores, obviamente hoy todas las dudas que tengan nos puedan consultar, y que realmente esto ha sido un anhelo de toda la ciudadanía. Yo recuerdo haber ingresado en el año 2023, ¿sí? Visité algunas casas por temas de entrega de silla de ruedas, personas adultas mayores, personas con discapacidad. También ha habido la necesidad de la gente, porque en el verano hay polvo, en el invierno hay lodo, hay fuentes de río. Es más, con la fuerza de la lluvia se hacen canales que se profundizan y distorsiona la vía. En vista de esa necesidad, se empezó a trabajar con un proyecto. Esto no, ahorita lo que está hablando el señor director de MAPAT, gerente de MAPAT, no es que vamos a improvisar, no. Este es un proyecto que se lo hizo y que obviamente ha tenido que pasar tantos años para que hoy ese sueño o esa petición o esa necesidad que tiene la ciudadanía ha sido escuchada. Obviamente, gracias obviamente a la decisión del pueblo, a esa confianza, hoy por primera vez tenemos una mujer en la administración y que ha venido a gobernar, pero gobernar quiere decir escuchar a la gente con esa sensibilidad, con esa cercanía con la gente. No es un tema de un proyecto. No es un proyecto que ha nacido de la noche a la mañana. Nosotros podemos hablar que este proyecto se lo trabajó primeramente nace desde la necesidad de la gente, de la petición, y luego hemos plasmado a través de nuestra dirección de planificación, hemos hecho el proyecto levantando desde cero. Este proyecto se tenía la intención de que sea financiada por el Banco de Desarrollo del Ecuador. Obviamente por decisiones políticas no nos ha sido asignado el tema de recursos, obviamente diciendo que la municipalidad no tiene capacidad de endeudamiento, y es por eso que no nos han otorgado ningún crédito, no por falta de gestión, no por falta de proyectos. Hemos trabajado junto a la gente, con la necesidad de la gente, y tenemos este proyecto, un proyecto que está valorado alrededor de $1,400,000 cerrados. Este proyecto contempla, obviamente ya le habló, el tema de casi 2 kilómetros que se va a intervenir en esta calle El Artesano, y también la calle 12ª, la que es el ingreso hacia el centro gerontológico, que es importantísimo porque nosotros cada vez viene la etapa del verano, recuperamos la vía, pero asimismo el tráfico vehicular levanta el polvo, causa enfermedades, malestar, y era necesario darle a este sector, a esta zona 3, darle lo que realmente necesita esta gente, mejorar las condiciones de vida de la gente de este sector. Bien, ahora en este momento lo que se ha planteado, me explicaba la parte técnica, que para poder también, no es que el proyecto se hace por hacer, necesitamos primeramente en el escritorio, se trabajó con el equipo de MAPAT, porque nosotros necesitamos saber bien que si la tubería se encuentra en buen estado, lo que es el tema del agua potable, lo que es el tema de alcantarillado, porque todo eso va a incurrir que la obra se encarezca. Como usted decía, obras complementarias, un ciudadano preguntaba, bueno, y las obras complementarias, pues todo eso hemos pensado. Nosotros no trabajamos de forma improvisada para querer llamar la atención de queremos hacer una obra y medio por ahí le paso la tierra y encima le tiro asfalto, porque nosotros sí estamos trabajando con obras planificadas. Esta calle contempla un colector de aguas lluvias. Esta vía también contempla, si es que hay tramos que intervenir, y quién más que podría decirnos cómo podemos trabajar en la parte de adentro, porque tendríamos que excavar. Y si tal vez el arquitecto le dijo, si hay algún tramo que tengamos que intervenir, obviamente ellos son los únicos que tienen los planos debajo de la tierra, lo que contempla el agua potable y el alcantarillado. Nos han dicho que en este tramo habrá algunos tramos que intervenir, se ha considerado. Nosotros también tenemos al equipo de MAPAT, cada obra que estamos interviniendo, nosotros lo estamos, en este momento estamos trabajando en la Froilán Navas. Donde vamos a intervenir, ahí está el equipo de MAPAT, porque no podemos entrar y romper tuberías, se está trabajando de forma planificada. Hoy también estamos trabajando ya en el levantamiento en este caso de la vía, por el Flor del Bosque, que estamos también trabajando allá. Y de la Universidad Católica fue una necesidad y una petición de la gente, y realmente me llama la atención que diga que ha habido hundimientos y todo esto. Yo pedí al equipo técnico, no solamente coger y lanzar el asfalto y que todo quede de manera plana. De acuerdo a la necesidad de evacuación de aguas lluvias, se hacen esos canalones para poder desfogarle el agua, y yo pienso que tenemos todo un equipo técnico. Y es más, yo siempre digo, ¿no?, que si algunos nos tienen que criticar, que nos critiquen por venir a hacer obras y no que nos critiquen por no hacer nada. Pero siempre garantizamos que la obra sea de calidad, porque eso va a ser nuestro sello. Nuestro sello de calidad es una obra planificada, siempre pensando en la gente. Primero, el asfaltado. Hemos pensado también en el tema de veredas. Siempre estamos pensando también que todas sean inclusivas, que vengan arbolizadas, porque también tenemos que tener empezar a sembrar conciencia en todos los ciudadanos para el tema del medio ambiente. Entonces también estamos trabajando con el tema de la arbolización. Ya lo hemos hecho también acá, esta calle asfaltada que conecta la prolongación de la calle El Oro, la que conecta el terminal terrestre hacia el parque urbano. También tenemos una vía iluminada, totalmente iluminada, arbolizada, y de la misma forma vamos a trabajar en este sector. También, bueno, en realidad sí, tiene toda la razón la comunidad de estar un poco preocupados, que exista obviamente varias preguntas, y que realmente esto no ha sido que nace porque venimos acá, improvisamos. Esta obra es a través de la participación ciudadana, del presupuesto participativo. Las presidentas que han levantado la voz y que han ido a hacer conocer la necesidad, en este sector se va a intervenir en Roberto Isaías 1, que es aquí, en esta casa comunal. También se va a intervenir en Isaías 3, ¿no es cierto? Roberto Isaías 3, sí, ahí también se va a intervenir con la casa comunal, y obviamente esto es una necesidad, pero urgente y necesaria. Y esto no es una cualquier vía. Esta es una vía importantísima, es una vía colectora que se va a conectar desde el terminal terrestre con la Sexta Sur y los que avanzan al estadio. Y obviamente esta vía de aquí será una vía colectora, una vía, una arteria principal paralela a la calle 25 de Agosto, para que esta se pueda conectar con el tipo C. Entonces, es por ello que hoy ha sido importante que estén todos los moradores, y cualquier duda que ustedes tengan, nos hagan saber. Es verdad, la ciudadanía tiene esa duda, bueno, desde cómo nace, si nace, tiene todos los, en este caso, los servicios que ustedes están preocupados. Pues efectivamente, no es una obra improvisada, esta es una obra que se planteó, se presentó al Banco de Desarrollo del Ecuador, y que hemos cumplido con todos los parámetros técnicos, pero que obviamente temas ajenos no nos dieron ese crédito, y lo estamos haciendo en este caso concreto, no crédito, sino con recursos propios de la municipalidad. Eso es lo que le puedo decir a toda mi comunidad, siempre pensando en que todas las obras que vamos a hacer nosotros de la alcaldía, la construimos junto a ustedes para cambiar la calidad de la vida de la gente. Obras que sí cambian la vida de la gente. Muchísimas gracias.
0: Ingeniera, mira, en casa.
1: Sin duda las vamos a seguir respondiendo. Muchas
2: gracias.
0: Tenemos las 7 de la mañana con 29 minutos, 7:29 minutos. 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Y nos vamos rapidito hasta ahora porque nos han mandado un rico pan. ¿De dónde? 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Muchas gracias por la sintonía. Tenemos las 7 de la mañana con 7:30 minutos. 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Vamos, nos vamos, porque la Alianza Mega Servitrónica de Azul tiene nuevas rutas a pedido de ustedes, troncaleños. Mucha atención, atención, la alianza Mega Servitrón y Caña Sua pedido de la ciudadanía de La Troncal incrementa nuevas rutas en su recorrido. Ponte pila, ruta número 1, Escuela Miguel de Cervantes, inicio y fin del recorrido. Mercado Bellavista, Cancha Luz de América, Hoteles Azucena, Ciudad de la Patria Nueva, Ciudad de la Homero Castañero, Hospital Darío Machuca Palacios, Cooperativa Jet, Escuela Velasco Ibarra, Terminal 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Recuerda, porque usted ciudadanía lo ha pedido, la alianza Mega Servitrón y Caña Sur pone en consideración esta nueva ruta. Anuncio a pedido de la ciudadanía de La Troncal, la alianza Mega Servitrón y Caña Sur incrementa la ruta número 4 a su recorrido. Inicio y fin del recorrido, gasolinera La Cecilia. Luego pasamos por el Mercado Central, Judicatura, Sector FQ, Universidad Católica, Escuela Froilán Navas, Ciudadela Marta de Roldós, Hospital Tipo C, Escuela del Milenio, Cancha Techada, Ciudadela 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

Tenemos las 7 de la mañana con 7:32 minutos. Saludo, Mega Servitrón y Caña Azul. Saludo a todos los socios, a las directivas de la Alianza Mega Servitrón. Un saludo para Anita Mendoza, la gerente. Sí. Buenos días desde los estudios Estelar 931, a todos aquellos que hacen Mega Servitrón y Caña Azul. Para la nueva ruta, y recuerda, la ruta. Escucha bien, la ruta 3, voluntad de Dios, será la 9. No te embarques en la 3, embárcate en la 9, ponte pila, ñaños. Así como Nero DJ. Oye, esta no es la ruta, no, la ruta 3 es la 9. Ahora, voluntad de Dios, y vendrán más sorpresas, ponte pila. 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Para la nueva ruta, y recuerda, la ruta, escucha bien, la ruta 3, voluntad de Dios, será la 9. No te embarques en la 3, embárcate en la 9, ponte pila, ñaños. Así como Nero DJ. Oye, esta no es la ruta, no, la ruta 3 es la 9. Ahora, voluntad de Dios, y vendrán más sorpresas, ponte pila. Un saludo enorme.

0: 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Muchas gracias por la sintonía, el saludo. 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O este pucha es puro inglés, no este pucha, puro Saridán. Hay un inglés aquí en Estelar que es muy fluido. Es el inglés del negro DJ. Primero cuando lee la cuña de Saridán, dice Saridán's House. Dice House. Sí. En vez de decir Five, dice Five. Dice Five, sí, yo recuerdo, ¿verdad? Teníamos una finca Esmeralda, pero los hijos del vaquero, y siempre nos preguntaban. Nosotros le enseñábamos modestamente, conocemos algo porque hemos estudiado, ¿no? Cuando llegaban las clases de inglés, César se llama, César Quiñones, estaba peladito. Los números en inglés, 1, 2, 3, 4. Cuando llegaba a 5 decía Five. Five. Y él decía Five. Después cuando va avanzando, llegaron a diálogos. Hay una palabra, nunca me olvido, sometime. Y se escribe sometime. Y el man insistía, sometime. Sometime, sometime. Sometime. 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Un saludo enorme. 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Para mí, todas las cuñas valen. Aquí no hay cuña chica ni grande. ¡Sí! Así de sencillo, por eso le damos lectura. Vamos a un corte comercial y regresamos porque tenemos la parte donde interviene el ingeniero Giler en la socialización de un buen proyecto que es el asfaltado de esa importante vía, más de 900 metros. Vamos y regresamos.
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0: Tenemos las 7 de la mañana, 43 minutos, 7:43 minutos, Tronca Leña, rumbo a Montañita. 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Vamos con la información. Ingeniero Giler, socialización, especificaciones técnicas de la obra de asfaltado de más de 900 metros, la Flor del Bosque. No, en la Roberto Isaías 1 también va a haber obra en la Flor del Bosque y otros sitios de la ciudad. Pero vamos con esta nota importante. Ojo, aquí hay preguntas, gente que no está conforme, como siempre. Pero es nuestro deber como prensa darlo a conocer a la ciudadanía. Para ustedes.
1: El arquitecto Carlos Giler responde a esta importante obra que se está socializando.
2: Esto fue un trabajo desde el mes de junio del año pasado, en el que nosotros empezamos con el presupuesto participativo y conectamos con todos los presidentes barriales y les preguntamos cuál es la priorización que tienen para las obras, ¿no? Entonces, en este caso, con la Roberto Isaías 1 y la Roberto Isaías 3, son sus casas comunales, pero también por la veña de la ingeniera y como se tiene un proceso de vialidad, más que todo en esta administración, también se tomó en cuenta esta vía arterial que es la Artesano. Entonces, podemos comenzar que en la vista aérea, ¿sí?, estamos hablando de casi 900 metros lineales, en las cuales solo el Artesano tiene 600 metros lineales y una vía que se conecta en la parte de acá, la tercera sección, que tiene 320 metros lineales. Está conformada por 5 tramos, entonces podemos ver en el cual en el tercer tramo se encuentra la casa comunal. Tenemos el primer tramo que comprende el estadio municipal, el segundo tramo, bueno, y los tramos de las vías. Esta vía tiene un ancho de 11,50 metros, los cuales 18,50 metros, perdón, 11 metros solo es de calzada y aproximadamente en promedio las aceras de 2,50 metros a cada lado. Es una vía de pavimento flexible, en este caso asfalto, de 4 carriles, con su base y su subbase. Estos son los renders que más o menos se realizaron de cómo quedaría la vía. Entonces, si vamos a lo que tiene que ver, que me imagino, es 4 carriles, justamente lo que les comenté hace 2 segundos, son de 4 carriles, uno de estacionamiento, parqueo, lateral, y el central, que es de vía.
1: Estamos informando socialización de obra asfaltada, la continuación de la calle El Maestro hasta llegar, obviamente, al final de la Roberto Isaías.
2: Esto está en base al tributo, será el costo de la obra respectiva, prorrateado, ¿no?, a 10 años, entre las propiedades beneficiarias, en la forma, proporción y que se establece en la ordenanza. Esto tiene un plazo de ejecución de 180 días. Ya. El monto de la obra total es de 1.399.891, de los cuales en solo costos directos, que es lo que va a hacer la contribución especial de mejoras, corresponde a 1.119.000. 20% va a ser asumido por la alcaldía, que estamos hablando de 279.978, eso va a ser asumido por la municipalidad. Y para determinar el valor en sí de cada de la contribución especial de mejoras, se beneficiará, aplicará la ordenanza que está vigente, la cual establece que es el 40% del frente del predio y el 60% del avalúo del municipio, sí, de cada predio de ustedes. Ya. ¿Alguna otra pregunta con el tema de vías? Porque tenemos lo de la casa comunal, de Roberto. Son 920 metros lineales, de los cuales solo la vía del Artesano, que comprende la vía Artesano, iniciando en el estadio y terminando en el hospital tipo C, son 600 metros lineales. Y la vía que está acá a dos cuadras, esta tiene 320 metros lineales, con un total de 920 metros.
1: Seguimos informando, socialización de obras en la Roberto Isaías, muy cerquita de la Universidad Católica, la Troncada.
2: Pero igual puedes ver una segunda parte, o sea, tendría que ser un pedido directamente de la comunidad, y más que todo, al momento hay que hacer un estudio, sí.
1: Reiteramos, estamos informando socialización de obras de asfaltado en un importante sector de la ciudad de La Troncal. Yo era Roberto Yaías, módulo 1. La pregunta, sí, pues, sí. Departamental, indicado de explicar todo el contexto técnico de la obra que se está socializando.
2: Ya, bueno, esto con el tema de la vía, ¿no? Y ahora, también en esta misma ciudad.
1: En este momento se está preguntando habitantes de este importante sector, hacerle consulta obviamente a las autoridades que están presentes aquí. Nosotros informando socialización de obras de asfaltado de este importante vía. Hay pregunta de un morador.
3: La pregunta de la señora presidenta, no sé si fue planteado lo que tengo saber algo. Obras complementarias, solo explica de acera de 250 de lado y lado, parterre no hay. Lo principal, lo que va abajo la tierra, aquí el alcantarillado es obsoleto. La tubería del agua potable también creo que cumplió su ciclo de vida. No sé si eso está en obras complementarias, que sería lo principal para realizar la carpeta asfáltica, si no luego de construir el asfalto vamos a estar picando por aquí, picando por allá. Tenemos mucha suerte que aquí no está rebotando esto.
1: Ahí está la pregunta de uno de los moradores del sector hacia las autoridades que están presentes en estas sociales.
2: La respuesta sería directamente con el gerente de MAPAC.
1: En estos momentos el gerente de MAPAC, que es Fabián Rojas Luna, dará pues respuesta a la pregunta hecha por el morador.
4: Buenas tardes, señora presa, señores moradores del sector. Doña Rodríguez, a su pregunta, ¿sí está considerado el tema de cuando conocemos estamos muy afectados el cambio de alcantarillado y también el cambio de tubería matriz de agua potable? ¿Sí? Eso conforme a la ejecución, tenemos que ir viendo cuáles son los puntos críticos y vamos con ello.
1: Esta es la respuesta en torno a lo que es alcantarillado.
2: En este caso también que las obras complementarias de esta vía tienen que ver con el alcantarillado fluvial, o sea, de aguas lluvias. Eso también está incluido en lo que tiene que ver el asfaltado.
1: ¿Alguna otra pregunta? Seguimos con la información de socialización de esta importante obra. En este caso, moradores están realizando preguntas a las autoridades presentes aquí, en este sector de La Troncada.
5: Señora alcaldesa, arquitecto, voy a dar mi punto de vista muy personal sobre esta socialización, ya que ustedes nos pasan tan rápido que en realidad no le entendí nada. Y supongo que la mayoría estamos así. Si fuera bueno que estos proyectos, cuando ustedes lo van planificando, pensando, den a conocer cómo están haciendo, y lo principal hubiese sido bueno que antes de hacer su planificación conversen con la comunidad para realmente saber qué pasa. Por ejemplo, le pongo esto: nosotros hace casi 4 años atrás pedimos levantamiento topográfico, revisión de alcantarillas, todo lo demás. Por cambio de administración me dijeron que todos esos procesos, esos estudios.
1: Claro, audio, nosotros con la información en esta
5: socialización en el aire. Y ahora me dice usted que este proyecto viene desde el 2025, junio, algo así. Me parece increíble que en tan poco tiempo ya tengan todo esto. El punto es, como dice el señor del agua potable, según vamos avanzando, vamos encontrando los puntos críticos, vamos solucionando. Personalmente me parece una irresponsabilidad muy grande. Yo acabo, encuentro el problema, soluciono. No debería ser así en una vía de estas características. Debería estar solucionado el problema antes, no cuando encuentro. Así que, como le dije, desde mi punto de vista personal, no he tenido el gusto de conversar ni con la señora presidenta ni con los vecinos de aquí. Pero sí deberían replantear bien esas cosas que antes de hacer algo, no deberían estar dejando en el aire para cuando encontremos vamos solucionando. Y le pongo un ejemplo práctico. La calle que ya mismo inauguran, supongo. Me gustaría que fueran, caminen y se dieran en cuenta la cantidad de parches que tiene una calle recién hecha. Yo no sé de ese tema, pero por lógica, no creo que hago corto parcho y voy de nuevo. Esas cosas no deben pasar. Al fondo de esta, hicieron las veredas, llovió. No pasó ni dos días, se asentó todo un tramo de la vereda. Pero supongo que esos problemas la fiscalización no ve o no lo comunican. Entonces son cosas que no están bien hechas. Todo este tramo, yo vivo por aquí cerca, veo todos los días cómo trabajan. Pasan, rellenan, no compactan, no hacen nada, simplemente asentan encima. Pueden ustedes personalmente ir y verlo. No estoy hablando por hablar. Vean la parte de las plantas, cómo está todo ahí adentro. Y por eso traigo a colación que me dice, como encontremos vamos solucionando. Eso no es de un trabajo profesional. Me perdonan, pero hay que pensarlo bien. Muchas gracias.
6: No sé si...
0: Tenemos las 7 de la mañana, 55 minutos, 7:55 minutos estelar, 931. Gracias por la sintonía. 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Muchas gracias por la sintonía. El agradecimiento también. 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Muchas gracias por la sintonía. 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Vamos con más, pero también hubo personas, obviamente, que agradecen la gestión de la alcaldesa, ingeniera Miriam Castro. A continuación.
7: Muchas obras que ya le ha ejecutado la ingeniera Miriam. Y le soy sincera, primeramente, gracias a Dios que nos permite estar aquí. El proceso que se hizo para esta obra no se lo hizo ayer y hoy se va a ejecutar. Vamos con la última, lo que es esta, la socialización. Es un proceso que ya se aprobó el año pasado y se la va a ejecutar este año. Aquí en el sector tenemos dos obras. La grande, inmensa obra que la va a ejecutar de la calle que va a conectar con el subcentro de salud 72 y nuestra casa comunal de nuestro sector, que por el motivo que sea no se ha hecho nada en más de 30 años. Yo he tratado muchas veces de llegar a una alcaldía y no lo he podido, porque era demasiado trámite para poder llegar a hablar con un alcalde. Y quien intentó anteriormente tiene que darme la razón, porque eso es así. En esta alcaldía, a nosotros, un líder del barrio, nos dan ese privilegio de poder tener una vez por semana conversar con la ingeniera, decirle nuestras inquietudes, qué nos gustaría que nos ayude. ¿Cuál sería el trámite que nosotros queremos? Y aquí están los resultados de todo ese buen esfuerzo del equipo de esta alcaldía, de la ingeniera Miriam Castro. Muchísimas gracias. A continuación van a hablar, tenemos, como yo les dije, en el barrio, vengan, que este es el momento de preguntar, este es el momento de salir de sus dudas. A mi ingeniera me pregunta muchas cosas, pero la verdad cada cual tiene su departamento y tiene cómo dar una respuesta a la comunidad. Bien, muchísimas gracias. Bienvenida, ingeniera Miriam Castro, esperando que tenga la oportunidad de seguir con la continuidad de todas estas obras que usted lo ha hecho, porque sé que con usted la troncal va a avanzar y no vamos a retroceder. Gracias. Bienvenida.
1: La presidenta de este sector importante, la Roberta Isaías. La señora Aida Morocho.
8: La presidenta de Roberto Isaías 1. Bien, siempre hay la crítica, pero yo le admiro a mi preciosa alcaldesa, como yo le digo, en donde quiera, ella siempre trabajando con un trabajo tesonero, en unión de todos los señores del municipio que le apoyan. Solamente yo quiero felicitarle una y mil veces más por sus gestiones que viene realizando, no solo en bien de un morador, sino en bien de toda la comunidad troncaleña. Felicitaciones, ingeniera Miriam Castro, que Diosito le bendiga. Me tengo que retirar, porque Diosito, que está acá y siempre admirándole por su trabajo. Sigue adelante, que Diosito le bendiga.
7: ¡Bravo! Muchísimas gracias a la intervención de
0: 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Un saludo enorme. Saludamos también esta hora y para culminar en la Carpa Azul. Un saludo en la Carpa Azul. Nos vamos, 8:00 de la mañana. Que tengan una linda mañana, full sol, oiga. Apareció muy temprano, lo que pasa es que ayer ganó el amarillo en Quito. Ah, no, perdió, dicen. Ah, perdió Barcelona, sí, perdió. Sí, perdió, fue así. Me olvidaba, discúlpeme. A llorar a la llorería. Así es el karma, vea. A nada juegas, Barcelona, a nada. Unos 6-0 la que te peguen ayer. 8, dicen acá. 8, nos vamos, 8:00. Que la pasen bien. Una linda mañana, Dios mediante, al mediodía, con más información.
9: 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Nos oímos.
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16: Hola, ¿me dicen la hora? Son las 10 de la mañana.
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0: Son ya las 9 de la mañana, 9 de la mañana, 9, 9, 9, 9cito, 9cito, 9cito. Nueve de la mañana con 17 minutos. ¿Qué tal? ¿Cómo estamos? Mi hermosa ciudad de La Troncal. Buenos, buenos días. Vamos a agradecer primeramente a Papito Dios Todopoderoso por bendecir y a nuestra hermosa ciudad de La Troncal, a toda su gente. Mi Señor, gracias, Padre bendito, Creador del cielo y de la tierra. La honra y la gloria sea solo para ti, Señor bendito. Gracias. 9 de la mañana, 17 minutos. 9 de la mañana con 17 en este ombliguito de semana. Miércoles 22, señoras y señores. Ladies and gentlemen. Oye, he venido como televisor antiguo, ¿eh? Estoy sin control. ¿Por qué se ríe, señor Latino? Tranquilo. Ya estamos aquí hasta el momento. Como dijo el señor Alan, la dupla de dos. Estamos pila, estamos mosqui. Bienvenido, mi compañero, el señor Alan Ortiz, DJ Latino. Buenos días.
1: Hola, hola, hola. ¿Cómo estamos, señoras y señores? Ya iniciando la programación. Excelente mañana, muy buenos días. Mamita linda, ¿cómo estamos? Preparando lo que va a hacer hoy. Oye, eso, mi queridísimo amigo
2: hoy,
1: que va.
2: Hoy.
1: Mi queridísimo amigo que usted se va a su lugar de trabajo. Ok, amigo, usted que está estudiando, muy buenos días.
2: Eso.
1: Muy buenos días, cuando el reloj marca las 9 de la mañana con 18 minutos. Excelente, excelente, señores. Por ahí estamos iniciando con la mejor actitud posible. Aquí en tu morning show, ¿eh? Ok, agradeciendo como siempre a Papito Dios. Ok, listo, agradeciendo como siempre a Papito Dios, dándole esa energía positiva que cada día nos brinda el Rey Astro, ¿eh? Por supuesto, ahí estamos. Y como siempre, las palabritas de aliento, por supuesto, en este tu morning show, iniciando este día miércoles. Ombliguito de semana. Hoy, dice mi amigo, hoy no busques un día perfecto. Busca hacer este día algo inolvidable y, ¿por qué no?, al ladito de el morning show de la 93.1, ¿eh? Excelente, buenos días, señores. Hoy estamos como medio tajantes. Vamos con directo al, como dice eso, mi pana, directo a la yugular.
2: Epa, eso, me ganaste.
1: Ok, listo, señores. También vamos a hacer la pregunta del día.
2: Vamos.
1: Ok, el tema del día, ¿cuál es el tráfico? A ver, ¿cuál es el peor tráfico o atraso que has vivido para llegar al trabajo? Ay,
2: ¿cuál
1: algunitos?
2: Es el peor tráfico o atraso que has vivido para llegar al trabajo? ¡Ojo! Y oído. Para llegar al trabajo, dice, no para que llegue a otro lado, que no sea clarito, dice, atraso al trabajo.
1: Por supuesto, así que ya sabes, contáctanos al 0989-819-837, aquí en tu Morning Show Estelar, ¿no? Quien te habla, Alan Ortiz, más conocido como el DJ Latino. ¿Y por qué ahí los muchachos me tienen catalogado como el, ¿qué?, el cazador nocturno, dice, ¿eh?
2: Ah, eso sí, este señor solo a las madrugadas llega a la casa. Él solo le gusta andar, ni por poco no le dicen Batman.
1: Por no decir que llego ya saliendo el sol.
2: Sí, porque los días lunes son así.
1: Uy.
2: 9 de la mañana con 21 minutos, señores, señoras, ya lo dijo mi compañero, el señor Latino. Bienvenidos, bienvenidas. Reciban también los cordiales, los Good Mornings. De parte de quienes...

0: papito?
1: ¿Cómo está, abogada? Buenos días.
0: ¿Cómo está, papito?
1: Bien, gracias a Dios. ¿Y usted?
0: Ay, papito. Ok, esa abogada está como que solo se sabe el papito, papito,
1: sí, yo
0: papito.
1: No sé, solo me ve y se emociona ella.
0: Ay, ¿qué le habrás hecho hoy a la abogada?
1: No, lo que pasa es que ¿qué no le he hecho? Lo que pasa es que tampoco se lo voy a hacer.
0: Ok, listo, señores. De esa manera empezamos la programación del The Morning Show. ¡Es el
1: bienvenidos, bienvenidas! ¡Vámonos!

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2: 9 de la mañana, 38 minutos, 9:38. Pero bueno, no importa, aquí estamos listos, dispuestos para compartir una mañana muy bonita. Nada más y nada menos que súper que bonita y entretenida, porque estamos completos. Sí, señor, sí, señora, sí, niño, sí, joven, sí, adulto mayor, sí, abuelito, sí, Terminator, todos. Ya estamos completitos. Ladies and gentlemen, Matangara dijo ya mismo. Déjenme vivir hasta esos segundos. Señor Latino, déjenme vivir hasta esos segundos.
3: Hasta las 15.
2: Con ustedes. No es marciano, no es extraterrestre, no es Alf. No es el Teletubi verde, no. Es la Zambiruca que hoy está de verde. O sea, ¿le faltaría madurar? Me pregunto. ¡Buenos días, Zambi! ¡Buen día!

0: Ya mismo te entra Hello People.
1: Ahí está, ahí está.
0: Su frase.
1: ¿Cómo estamos? ¿Cómo estamos? Muy buenos días. Muy buenos días. Nada que no, nada que estamos así de inmaduras, no.
0: No, entonces.
1: Estamos de verde esperanza.
0: Ah.
1: Verde esperanza. Oiga, porque estamos fresquitos y parecía que iba a llover. Acá Google nos dijo que sí iba a llover. Y efectivamente.
0: Señor Sol al principio.
1: Efectivamente, ya está cayendo agüita por ahí para refrescarnos. Así que los que aún no salen de sus casas, salgan con su paragüita, salgan con sus impermeables, porque el agüita va un poquito larga, ¿eh? Sí, así como está, un poquito larga.
0: Licenciado.
1: Pero bueno, hoy 22 de julio, señores, mantén largo para mi familia, mantén largo, por supuesto, hoy 22 de julio, aparte de ser un día... Bueno, no especial, porque los días especiales son todos.
0: ¡Epa! Sí,
1: con la sencilla razón de que Dios te permite abrir los ojos, respirar y te da un día para vivirlo. Eso es suficiente para ser especial, pero...
0: Así es.
1: Adiciona lo especial en las fechas de los onomásticos de las generaciones de uno.
0: Así
1: de
0: es.
1: Cada quien. Por supuesto, y a mí hoy... Es el día de mi pollito.
0: Eso.
1: Es el día de mi pollito. 22 de julio es el cumpleaños de mi hermosa princesa, mi gatita. Ahí estamos, Majito, como le decimos nosotros, Pepita. Y como le dice la familia de mi mamá, la Marianita, porque dice que tiene bastante parecido,
0: sí,
1: a mi mamá.
0: Gran verdad.
1: Oiga, adicional a eso, entonces ya sabemos el porqué. Ahí está. Ahí está para mi preciosa María José. María José Cabrera Benítez.
0: Venite volando.
1: Oiga,
0: dice que viene con la, ¿cómo es? Cuando se nace, viene trayendo la cigüeña.
1: ¿Es que?
0: ¿Pamos
1: el brazo? No,
0: cigüeña.
1: No, ella no me la trajo la cigüeña, ella me la trajo una longuita.
0: Oh,
1: claro, pues la licenciada me decía, aquí está su guagua.
0: Ah, sí, bueno, sí.
1: Oiga, 22 de julio, qué curioso, ¿ah? Qué curioso porque todo va acorde a ella. Hoy 22 de julio, principalmente el Día Mundial del Cerebro. Esto es explicado por la Federación Mundial de Neurología. Así nomás, mire. Por eso me la molesta y me le dice niña prodigio. Y en lo religioso, la Iglesia Católica celebra la fiesta de Santa María Magdalena. Ahí
0: bien.
1: Está. Santa María Magdalena, reconocida como la primera en anunciar la resurrección de Jesús. Ahí está. Ahí está en lo religioso, María. Y por acá me dicen, describen a su niña, así mismo. 9:43, permítame que tengo el honor, el gusto, el privilegio de contar con estos dos caballeros.
0: Téngale paciencia.
1: ¿A quién debo tenerle paciencia?
2: Oiga, por acá yo soy modo actualización. Estamos dando la evolución de un ancestro.
0: Señor Alan, permítame. Oiga, estamos un poquito dolidos también.
2: Está un poquito dolido.
0: Por favor.
2: Cuénteme, a ver. A ver si me hace rememoria.
0: Ya pasó a mejor estancia, por decirlo así.
1: Ya pasó al mundo del museo.
0: Sí, ya Munra.
2: Si antes le decían Munra, ahora es el fósil Munra.
0: No, ahorita Munralito es.
2: Ok, por supuesto, señores. Cuatro reloj marca las 9:43, 9:43. Brindándote, pero no eso, ¿eh? Brindándote la buena energía, buen positivismo y la buena música. Y si preguntas que si era eso, también dice. Ok, por supuesto. Ya saben, chicos, comunícate con nosotros al nuevo evolucionado 0989-819-837.
1: Entonces nosotros decimos, oiga, mire, vea, encienda la radio para que vea. Ahí está.
0: Para que vea el dial.
1: Improvisando ando, dicen.
2: Ok, listo. Recuerden, chicos, que hoy estamos hasta las 2:30 del mediodía, pilas.
3: ¿Y por qué?
2: ¿Y por qué? Porque...
0: Porque sí es.
2: Porque sí, pues.
3: ¿Y por qué?
2: Oiga,
0: Porque tengo hambre.
2: El negro DJ anda asustado.
0: ¿Y por qué?
2: Anda asustado, muchacho.
1: Permítame.
2: Le permito ya.
1: Ok.
2: Porque, no sé, la abogada anda que lo busca.
1: No, hermano, ay, no más.
2: Le quiere dar una noticia
1: es
2: y
1: que él
2: no
1: se le
2: pone...
1: tiene paciencia, pues. No, ni que, tampoco no. Le tendré.
2: La abogada dice que quiere hablar muy seriamente con él.
1: La
2: no, dice, tiene una noticia muy importante que darle.
0: Tan temprano me cayó la abogada aquí. No.
1: Y eso, ay, y no precisamente vino a darle una notificación.
2: No, eso no.
1: Una citación, nada.
2: No, ni citación. Bueno, citación para los dos, creo, no sé.
1: O sea, esa es una citación personalizada.
2: Ok, listo, señores, vamos a continuar con la mejor diversión, con la mejor música, por supuesto, a través de la 93.1. Y ese Morning Show es el AR.
1: Bienvenidos, bienvenidos, así iniciamos la programación que te activa, la programación que esperas, anhelas, y te compartimos la buena vibra. 9 de la mañana con 45 minutos, iniciamos...

0: Ok, listo. Oiga, yo no sé qué es que le pusieron esas rosquitas. Que el ambiente por acá está alterado, ¿ah?
1: De eso se trata. Es que cuando se corre por las venas lo nuestro, discúlpanos, Alan. ¿Sí o no, Zambi? ¿Qué dice usted?
2: Espere, deje sacarme las alpargatas.
1: No, sí, la plena, ¿verdad?
2: Oye, que ya me quedan menos vueltas el anaco.
1: Ah, ya.
2: Sí, porque ya el follón ya no me cierra. Así, señores, así se baila, así se goza, así se disfruta con la 931, me hace doler. Con la 931. ¿Por qué? Porque es que ustedes tienen la culpa, pues.
1: Dígaselo.
2: Ustedes tienen la culpa.
1: A ver. Usted punto de orden, por favor.
2: Es el culpable de todo mi alboroto. De todo mi desmoron. Ay, ay, ay.
1: Y lo típico.
2: Típico de vos, dijo por ahí alguien. Típico de vos.
1: No, lo que pasa es que... Téngale paciencia. Téngale paciencia.
2: Ya, papito, no te canso.
1: Papito,
0: yo no opino. Ok. Listo, señores. Vamos a continuar. Por ahí vamos a darle lectura a los mensajes que nos llegan. Por supuesto, nos llegan al 0989 819-837. Hasta código tiene por aquí este señor. El de la radio,
2: Ok, listo.
0: Bueno, vamos por acá. Allá listo. Vamos saludando a nuestros grandes amigos que nos están dando like a cada estado que ponemos, por supuesto. Saludamos para María del Carmen, para Edwin Lala desde el Triunfo, por supuesto. Para Javier, para Nelson Solís, Lolita también. Alex Zoila, chico diferente, le manda saludos al negro. Dice, ok. Para Raquel, Carmen, por acá dice Cassandra Mesa, Elizabeth, Jessica, César y Latino Music.
1: Ok, listo.
0: Por cierto, queridos compañeros, tenemos un premio para el día de hoy.
1: ¿Sí?
0: Oye, hoy vamos...
2: Comente, ¿cuál es el premio?
0: El premio es que se lo van a llevar al negro. No sé si es premio o alegría para la...
1: Gracias por lo que me toca, gracias.
0: Uy, mentira.
2: Muchas gracias,
0: por acá tenemos, vamos a regalar un convito ideal, por supuesto, por parte, si me dice el nombre, mi estimado, el nombre por acá, el roster del chef. Ok, acá estamos.
1: Roster del chef.
2: Pollo.
1: Riquísimo, excelente. 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
0: Vamos a ver. Quiero grabar esto, no puedo. Les voy a mandar un cover.
2: ¿Va a mandar qué a quién?
0: ¿Ah?
2: ¿Qué va a mandar a quién?
0: A la secretaria se la voy a mandar, ¿ya?
1: Porque dígalo.
2: Fuertes declaraciones.
0: ¿Sí? ¿A qué? Ok, listo, señores. Mientras tanto, vamos a darle contacto directo. O sea, recuerden que estamos con el 0989-819-837. Por si acaso, algunos ya le están fallando el oído, escuchan otro número que no es. Así que ya saben, ¿no? También, señores.
1: Gracias.
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2: Oiga, yo me voy. Sí, se me voy para allá, el doctor Orlin.
1: Yo también.
2: Sí, ayer con esa bailoterapia que sí que me dio... Me cogió como nueva.
0: Uy, pero más que todo la cogió.
1: Lo importante es que...
0: Más que todo la cogió.
2: Claro, lo importante es que me cogió.
1: Y lo importante es que se acuerda todavía.
2: No, pues...
1: Buena memoria.
2: Lo peor fue que me puse a bailar techno y house con mis hijos. Recuerda esos viejos que usted... pasos que... Si vas allá, no sube.
1: Yo sé que usted tiene a sus hijos. Usted dice que ha estado con sus hijos. Tengo a mis hijos, dijo usted, no. Así lo dijo.
2: Por acá está reportando sintonía desde la nueva, nueva patria, ¿no es patria nueva?
1: Yo creo que yo también, que sí, siempre es patria nueva.
2: Sí,
1: pero bueno,
2: bueno, patria, ahí estamos. Igual. Sí, es patria, es tierra sagrada. No toque ese vals.
1: Sí, porque.
2: No toque ese vals porque.
1: Ay, para los techos.
2: Ay, ay, ay. Estamos lo que es de Playa Seca, el integrado, el sector del integrado. Por acá tenemos también saluditos para la 2 de octubre, la 22 de marzo. Estamos activados a la tercera etapa de Astra, a full sintonía con esta rica agüita, nos dice por acá. Ay, ay, ay, señores. Sí, haya una agüita que nos moja, dice. Oh. Si no me dices, de verdad que no me doy cuenta.
1: Yo tampoco, oiga.
2: De verdad.
1: Pero solamente les digo algo, ¿cuál es el peor tráfico o atraso que has vivido para llegar al trabajo?
2: Esa es la interrogante de hoy.
1: ¿Cuál es el peor tráfico o atraso que has vivido para llegar al trabajo?
2: Yo lo dije.
1: Ah, no, todavía no hemos dicho ni Alan,
2: no,
1: ni persona.
2: No lo digan. Van a sentirse algunos.
1: Yo sí aludidos, digo, el atraso a mi trabajo, la culpa a veces se la he hecho al celular, pero cuando lo tenía.
0: Oye, el celular está enfermo.
1: Ese es medio Munra era el mío en aquellos tiempos, pero ya.
2: No, pues aquí vamos a poner un museo.
1: Es que, sí, no, sería bueno.
0: El museo comenzó cuando el negro ingresó. De ahí yo no sé el resto.
1: Ahora, ¿cómo le llamo el bebé? Téngale en paciencia. Téngale en paciencia.
2: Ahora verás.
0: Ok, por supuesto. Ahora sí tenemos por acá la información correcta, señores. Tenemos el sabor, por supuesto, del chef, por supuesto, ¿sí, no?
1: El bróster del chef,
0: por supuesto. Recuerde que hoy vamos a premiar un combo ideal para servirse ese, para hacer una dinámica. 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
0: Ahora sí, señores, atentos que hoy vamos a obsequiar un combo ideal, así que atentos a lo que decimos sobre esa mención para poderles preguntarle. ¿En dónde? ¿En cómo? ¿Cómo se llama? Cualquier cosa puede ser. Y te vamos a obsequiar hasta las 12 del mediodía, chicos. Ahí para que te ganes ese gran combo del chef.
2: Oiga, para mayor ubicación, o sea, habemos muchos que no nos guiamos por el nombre de las calles, las direcciones exactas. Pero referente no, a...
1: Facilito.
0: Claro, referente...
2: No tiene pierde, dijo mi abuelo.
0: El Parque San Gerardo.
1: Frente al Parque San Gerardo.
0: ¿Cómo perderse?
2: Listo. Está un muñequito inflable. Está llamándote. Está
0: allá, como Esteban. Claro.
2: Está como Esteban, así.
0: Esteban, oye, ponte pila, Esteban. Listo, señores. Por ahí estamos. Vamos dando la información correcta para cada uno de ustedes. Y dándoles todos a diversión. ¿Qué pasó, hermano? ¿Qué pasó?
2: Por acá tenemos un saludito. Ver, nos dice.
0: O pasó por aquí, dice.
2: ¿Qué? ¿Pasó algo?
1: No vi. Yo tampoco, somos dos.
0: No, es la abogada que está que lo busca.
1: Por gusto. 10 de la mañana con 9 minutos. Es el momento, señores, de irnos a la pausa comercial. Y regresar con más de tu Morning Show.
2: Pero, dígalo. Antes de la pausa comercial, por acá nos dan, dice, buenos días. Desde el recinto de La Puntilla estamos a full sintonía. Saludos cordiales a todos y cada uno de ustedes. Buena música, con agüita y todo. Ahí estamos, desde La Puntilla. Desde La Puntilla, Colinas del Parral, activados con la 93.1. Regresamos luego de esta pausa comercial.
1: Volvemos.
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3: Hola, ¿me dicen la hora?
4: Son las 10 de la mañana.
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3: 10 de la mañana, 57, mi Zambi.
4: Suavecito, suavecito, por acá estoy. Aquí estoy, mi amor, aquí estoy. 10 de la mañana con 58 minutos. 10 con 58. Disculpe, por acá ya me hacen acuerdo. 10 horas, 58 minutos en Radio Estelar. Ahí estamos, Lilita Lazo, desde la Perla Orense, activada con la 93.1. 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
5: Ok, listo, señores, por acá estamos, reunidos de lo mejor, la mejor diversión, las mejores músicas, los variaditos, lo que solicitas y lo que también no solicitas, pero nosotros sabemos que te gusta, ¿eh? Excelente, bien. Excelente. Ya sabes.
3: Maestro.
5: Recuerda que el contacto directo a través de la 93.1, el 0989-819-837. Estamos hoy regalones. Voy a regalar al negro DJ porque ya no más. No da más. Mentira. Mira, una bromita, querido compañero. No, tú sabes que se lo aprecia mucho, pero...
4: Él queda para la Casa Blanca.
3: ¡Claro!
4: Él queda para el Palacio de Carondelet.
3: ¡Papito!
5: Ya sabe quién es la única que se lo lleva.
4: Tranquila. Sí, téngale paciencia.
5: Tranquila, doña Pau, que no se lo van a llevar, no se preocupe.
4: Como dijo. Hola, Polo, ¿cómo está? Buenas. Javico, ahí estamos. 10 de la mañana con 59 minutos. Oiga, ¿por qué lo van a dejar al palacio?
5: ¿Ah?
4: ¿Por qué? Porque el palacio de Carondelet.
5: No sé. Lo que yo sí sé que vamos a regalar aquí en el programa del Morning Show.
4: Por
5: supuesto, vamos a regalar un combo ideal por parte del prócer del chef, por supuesto.
4: Rico.
5: Solamente tienes que escuchar lo que decimos y antes de las 12 yo te voy a preguntar dónde nos ubicamos. Así, cualquier pregunta sobre el prócer del chef. ¿Dónde estamos ubicados? ¿Qué nomás preparamos? ¿Y dónde estás escuchando? Ya sabes, pues la 93.1, pues. Ahí vamos a obsequiar eso. Hoy, señores, nos vamos a dar. Usted viene con su cédula. Para obsequiar, le vamos con un ticket. Parte de la radio, va a retirar y de una. Ya sabes, ¿no? Por supuesto, así como mi pana. De una, como es.
3: Téngale paciencia.
4: Dios bendito, pero de que estamos regalones.
5: De que estamos regalones.
4: Eso sí. De que lo regalamos.
5: Mire, si viene a retirar la orden, de Yapa se lo regalo al negro, de una.
3: Si viene, se lleva autografiado una foto de cada uno de nosotros.
4: No sea mal.
5: Listo.
4: Dele paciencia. Dele nomás el pollito.
5: Ya, listo. Le regalamos un abrazo ya de parte del negro DJ.
3: Tenga paciencia, por favor.
4: Bueno, adicional que va una foto con la samba, dice.
5: Ya, de una.
4: Pollito con la samba. Ahí están dándole tac a la pantallita. Están dándole corazoncitos. Saludos, Lilita, Polo. Ahí estamos. Javier Lata desde la USA. Activados con la 93.1. Por acá nos dice orgullosamente ecuatorianos. Ay, ay, ay. 11, 11, 11. 11 de la mañana con un minuto.
3: Uy, uy, uy.
5: Por supuesto, por ahí vamos a la buena música, señores. Somos la 93.1.
4: Saludos para el club de básquet Charles, activado también con el 93.1. Solamente hacer así.
5: Ay, saludos.

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8: Hasta las 15, hasta las 12:30, mi hermano. ¿Sí o no?
9: Habla por usted nomás, ¿eh?
10: No, ¿qué no es 12:30, nosotros no. Somos hasta las 12.
8: No, 12:30,
10: hasta
8: no,
10: las 12 es.
9: A uno que yo conozco.
8: El señor latino es hasta las 14, en cambio.
9: A uno que yo conozco. Ya le van a alterar los horarios. Así que deje que le caiga el guante.
8: De
9: una.
8: Ninguna.
10: O sea, es uno de aquí.
9: De uno de aquí.
8: De ninguna aún, Mariluna.
9: Aún no sabe. Ok, por supuesto, señores, por acá estamos dándole la mejor energía, la mejor música y los mejores comentarios, por supuesto, aquí en la 93.1. Saludamos acá a los amigos de TikTok, por supuesto. Hola. Por acá me dice la Marracucha. Hoy está en Venezuela, mi queridísima amiga, ¿no? Saluditos, mi gran amiga. Por acá también, también vamos a saludar para Kerry Cedeño, o sea, ahí en el TikTok, por supuesto. Por acá me dicen, Oli, como que te conozco. ¿Cómo no me vas a conocer? Anita Cuevas, saluditos.
11: Azúcar.
9: Saluditos, ¿ah? ¿Eh? Una compañera del colegio. Ok, listo, saluditos.
11: Viejo Chapo, a ti te digo.
9: Chapo, hoy. Dice, ¿cómo estás, amigo? ¿Te acuerdas de mí? Claro. Hola, oh, mi queridísima linda. Antiguos.
8: Oye,
9: es aquí como que.
10: Sí, de verdad.
9: Señor productor, por favor, bájeme de categoría esta señora.
10: Botele el micrófono, por favor.
8: Por favor, la mamá del bebé.
9: Ok, listo. Por acá dice, hola, ¿cómo estás? ¿Te acuerdas de mí? Claro que sí, Clinda. Por supuesto. Vez. ¿Cómo no acordarme de las buenas compañeras de trabajo? Compañeras, amigas.
10: Es que uno lo bueno recuerda.
9: No, sí, es bueno recuerdo. Son unas buenas amistades.
10: Lo malo también.
9: ¿Ah?
10: Lo malo también.
9: Oh. Ok, listo, por ahí saludamos a todos nuestros amigos. Recuerda que hoy estamos obsequiando Un combo, por supuesto, por parte de Broster, el chef, por supuesto. Ve que se me acuerda, se
10: el
9: me acuerda
10: de él. El mejor pollo. ¡Sí!
9: El mejor pollo, pilas.
8: El hoy, papá de los pollos.
9: Hoy voy a obsequiar, señores. Hoy voy a explicar antes de las 12, por supuesto.
8: Hoy.
9: Allá listo. Por acá me dice, hola hermano, saludos a la gente de Perú.
8: Bien,
9: listo,
8: bien.
9: Los amigos peruanos, saluditos a la distancia. Desde acá de la 93.1, Radio Estelar, Ecuador, señores, Ecuador. Por acá estamos, listo. Ok, listo, también saludos para Cecilia. Allá en la sucursal del cielo, Cochancay. Por supuesto, pues están en la transmisión de TikTok, por supuesto. Saludamos también para mi pana Jorge. Y se pilas para esas mesas de villa. Listo, mi hermano. Saludos.
10: ¿Dónde?
8: Harta bola los manes.
10: Ahí sí me invitan.
9: Ah, ya.
10: Ahí sí me invitan.
8: Es que yo también es
9: no
8: amante.
9: Sé, pues.
10: Qué barbaridad, ¿no?
9: Ya de una.
10: Espera, eso fue así, ve.
9: Ay, en el alma.
8: A mí no me meten en ese relajillo.
9: Ok, también saludamos a Kelly Cedeño, por supuesto. Ahí estamos dándole saluditos. Por acá también para Dana, también para Salsa Bogotá. Oye, esa muchacha es salsera colombiana. Por supuesto, está ahí a través, escuchándola estelar por parte de TikTok, ¿no? Recuerda que también contamos con la aplicación en el Google Store. Por supuesto, estamos como Radio Estelar, ¿no? Así que chicos, descarga la aplicación y directamente nos vas a escuchar a nivel mundial, mis queridos y grandes amigos por acá. Listo, ahora sí, es momento. Es momento que ustedes hagan sus con las publicidades, las personas que le siguen, las personas que están en el TikTok también, por supuesto. Dele, compañera, dele.
10: Aquí estamos con un saludito, nos dice buenos días. Un saludo para mi Zamba Benítez, el negro DJ y Alan DJ también. Gracias por la salsa, estaba buenísima. Ya saben, siempre en sintonía. Nos dice ahí el amigo de la Caña Suc. Por acá también tenemos el saludito al cincuentazo, el gran remate. Ferretería Aranda, el Mercado Central, ahí está en sección Marisco, Ramoncito, Viejo Guacho, todos, ahí cada uno sintonizando la mejor programación. Por supuesto, con la 93.1. Por acá también tenemos en Top Dollar, activado con la 93.1. La Hueca, todo por 5. Ahí están, a full sintonía, nos dice, dándole toque a la pantallita. Hermana mía, sister, óyeme, acá estamos. Por acá nos dice Jorge Montiel, que jamás se pierda esa magia de informar, educar y entretener. Dios bendiga ese gran compromiso. Saludos cordiales para usted, un abrazo desde acá, desde el puntito de Ecuador. 11 de la mañana con 31 minutos. 11:31. ¿Con qué nos vamos? ¡Ay, caramba!
9: ¡Uy, papito!
8: Yo no sé por qué.
10: Llegó
9: vamos, su piel papito, de papito, vamos bailando. Oye, venga.
8: Cierra el micrófono a la abogada, ve.
10: Saludos para José Camacho, nos dice en algún puntito que está.
8: Me enamoré de ti.
9: Ahora. Hoy seguimos con eso. 3.1. Radio Estelar y tu Morning Show.
10: Nosotros disfrutamos por la cumpleañera mientras ella está en
9: ahora,
10: clase.
9: ¡Que viva, que viva!
8: Y la mamá nada, extraña acá para nosotros.
10: A ver.
9: Hay que decirle. Ni se

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0: tal? Los cordiales buenos días. La terminal terrestre, ¿qué tal también para ustedes, señores taxistas? Ahí para la azul y la roja también, Mega Servitrón, Cañazú, ¿cómo estamos? Los good morning. 11:49, niños y niñas.
1: Hola, papito.
0: Por gusto.
2: Oye, hermano.
1: Hola, papito.
0: Ya me tiene traumado, abogada. ¿Qué tal? ¿Cómo estamos? Días buenos, ¿cómo así se asoma?
1: Por aquí vinimos a visitar un ratito.
0: Pero si ya viene la mañana, o sea, ya se desocupó entonces. Ya se desocupó para que esté nuevo por acá.
1: Sí, por acá estoy viniendo a visitar, te traje el almuerzo, traje la merienda.
0: ¿Cómo? El almuerzo. Pero somos tres, no somos uno solo, por favor, abogada.
1: No, a ellos ya le di para que compren allá afuera.
0: Ah, ya, chévere.
1: A ti le digo personalmente.
0: Oiga, pero usted solo a mí me salude. ¿Por qué no le saluda a su colega, a la Zambia y a la abogada del pueblo?
3: A ver, ¿qué pasa conmigo? ¿Qué pasó?
1: Ahí estamos.
0: Es que son colegas, la abogada con usted.
1: Ay, como dice, hola, Zambiruca.
0: No.
3: A ver, colega.
0: Dígale.
3: Aquí en la chinga, en la conchichira, la samba, por favor. Solo para el negro, para el negro y para la lora.
1: El negro me dice, dile la Zambiruca.
3: Usted sabe que el negro no puede.
0: Oiga, JC también le dice Zambiruca, yo qué sé. Sí. Muchos le dicen Zambiruca.
3: Por ti, ya dejó de pseudónimo de la samba y ahora pero, la Zambiruca.
0: Muchos son los
3: Zambiruca. Te va a demandar.
1: Oye, esa abogada, cuidado.
0: ¿Se acuerda
1: tranquila.
0: Cuando por ahí le picaban a usted y le decían Zambiruca? ¿Se acuerda?
3: Sí, aquí está la abogada y ya no es culpa, con ella mismo te...
0: Tranquila,
3: te
0: abogada.
3: Planteo la demanda.
0: Puede retirarse, abogada, que le vaya bien. Buena mañana hasta el momento.
1: No, papito, te espero afuera, ¿verdad?
0: No, coja afuera, no, hermano, no, si me vienen a ver, ya me vienen a ver, tranquilo.
1: No, si ya la vi que se fue, déjala.
3: No, para ningún, la samba y punto.
1: Ok, listo, señores. Por acá estamos.
3: Espere, colega, no se vaya.
0: Por gusto la va ahora a preguntar.
3: Y cerró duro la puerta.
1: Sí. Cerró, tiró la puerta.
3: Vea, cosa seria.
0: Gracias.
1: Ok, por supuesto, señores.
3: Oiga, repita cómo es la participación del.
1: La participación del regalo de compa ideal como por parte del brother del Che, por supuesto. Dinos la ubicación. Ya vamos ahorita. Dame la ubicación. ¿Dónde está ubicado el brother del Che? Para obsequiarte rapidito, tú me llamas o me mandas un audio diciéndome dónde está ubicado el brother del Che y te regalo automáticamente sin ningún ningún relajo.
3: Nada,
1: así que de una se va.
3: Solamente envíen el audio, ¿verdad?
1: Claro, sí, con audio o llamadita como ustedes deseen, pero dígame la dirección exacta, como dije al principio. Por supuesto, al principio de la programación, para obsequiarte ese convite ideal, por supuesto, chicos. ¿Eh?
0: Oiga, Alan, tenemos mensajes de voz, vamos a escucharlo.
4: Eso iba a decir. Solo para el negro DJ y para la lora es la Zambiruca.
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0: Ya escuchaste, chiste.
3: La más grande en la vida, chiste.
0: Esa, Lola, ¿qué tal, mi brother? Bendiciones, gracias por escucharnos. El siempre activo. Ahí está, escuchó Sandy. Escuchaste, Sandy, escuchaste. Por ahí creo que envió otro audio más. Ya estaremos pasando por acá.
1: Ok, listo, ya saben, chicos, participa por el copo ideal del brother del chef, por supuesto, para que disfrutes ese pequeño obsequio que va a ser por parte de ahí está mi estimado el brother del chef, dándole esa buena sazón, ¿no? Vamos, y recuerda que tenemos el contacto directo 0989-819-837, ¿eh? Eso, ya que el uno no trabaja, que yo tengo trabajando también, ¿no? Eso, ¿ah?
3: No le diga así, no le toque ese vals porque de verdad.
1: Uy, eso es otro que se mata. Resiente.
0: Tenemos participación en audio, vamos a escuchar. ¿Quién está por ahí? Buenos días. Vamos a escuchar.
4: El chef está ubicado en la calle ese 24 de mayo.
5: Tenemos.
4: Frente a la. Al, ¿cómo se llama? Frente al.
3: ¿Cómo se llama? Pero no, ¿cómo no es la 24 de mayo. No es la 24 de mayo.
0: No, hasta
1: así
0: ahí.
1: Que
0: no.
1: Sigue participando.
0: Eso, Freddy.
1: Sigue participando.
3: Muchas gracias.
1: Recuerda que estamos todavía a tiempo. Tenemos exactamente 6 minutos para obsequiar el combo. Combo ideal, por supuesto. 0989-819-837. Pilas, muchachos. Pilas. Pónganse pilas. Escríbanos, bueno, mándanos notita de voz o si quieres, llámanos y estamos preguntándote de dónde nos sintonizas y me das la dirección exacta del brother del chef y ahí estamos obsequiando ese regalo.
3: Mientras tanto, por acá tenemos el saludito desde el hermano Cantón El Triunfo, ahí está don Horacio Guanuche a full sintonía, gracias y bendiciones, nos dice bendecido 22 de julio. Por acá tenemos un mensajito, nos dice desde la vía Sixi Chordelec, parroquia de Cañansol, sector de Simón Bolívar, a full sintonía con ustedes desde el Azuay.
0: Tenemos llamadita.
3: A ver.
1: Vamos al aire.
3: A ver. Hola.
0: Ahí póngale, vamos ahí.
5: Hola, buen día, chicos.
3: Hola, ¿cómo está? Buenos días.
5: Hola, buenos días.
3: Hola, mi hermosa, ¿con quién tenemos el gusto y desde dónde nos sintoniza?
0: Gloria Sánchez.
3: Doña Gloria, desde la calle del Zafrero. Ahora sí, cuénteme, doña Gloria.
5: Gloria.
3: Cuéntemelo Gloria. Todo.
5: Niña, soy Floria Sánchez.
0: Floria.
3: Floria.
0: Sí.
3: Ajá. Ok, eso, F-L-O. Ok.
5: Eso.
3: Ahora sí, cuéntemelo.
5: ¿Qué le cuento? Dígame, le cuento, dígame.
3: Cuénteme, chiméeme, chamúyeme.
0: La zapada, lo que quiera, diga nomás, diga. ¿Desde dónde nos sintoniza?
3: A ver, deme el chisme completo, a medias nada, pues si no, no es buen chisme.
5: No, de acá de la calle del Zafrero. De la calle del Zafrero.
3: Oiga, coménteme, ¿usted sabe dónde queda el broster del chef? Del chef.
5: Parque San Gerardo.
0: Ah, ahí está.
5: Se rico pollo. Ay, Dios.
0: Ah, sí, le encanta, sí. Bien por usted, doña Gloria.
3: Ahí estamos. Muchas gracias. Ya van como cuatro audios con similitud de la dirección. Ahora
1: ok, por supuesto. Ahí estamos, señores. Vamos en minutos, vamos a seleccionar la mejor respuesta de la dirección del broster del chef, por supuesto. Por acá la 93.1, brindándote ese regalito, ese combo ideal para que vayas. Y bueno, vienes a la radio. Nosotros te entregamos un ticket firmado por la radio, el sello, ¿no? Y vas, dices, vengo de parte de la 93.1, la número uno, que me gané el combo ideal, ¿ah?
0: Eso.
1: De una.
0: Acá, Sammy, dicen por ahí que se equivocó con 20 calles. Escúchalo.
6: Me equivoqué por 20 nomás.
3: Se equivocó con 20 calles más.
0: Dice, porque él dijo 24 y no ha sido con 24, entonces se pasó con 20 calles. Está bien, Lorita, está bien.
1: Ok, por supuesto, entonces vamos con un tema musical y regresamos en breves para hacer el sorteo rapidito, chicos, ¿no? Así que vamos con música, mi estimado, dele. Sí,
6: me equivoqué por 20.
1: Ay, este está más loco que los tres chiflados.
3: No
1: ¿eh?
3: Hay problema, aquí estamos Moon, Larry y Jeff, no sé quién es quién, pero ahí vamos. 11 de la mañana con 57 minutos. Ya nos cayó otro más.
1: Otro más.
3: Un palito más y ya sorteamos.
1: De una. ¡Ay! ¡Ay! ¿Te acuerdas? Ay, cuando te esperaba fuera del colegio.
3: ¡Ay! ¡Ay! ¡No le digas sí! ¡Ay! ¡Ya nos exhibiste!
0: ¡Te exhibió a ti, no a mí!

0: ahí estamos, señores. Estamos dándole lo mejor, la mejor diversión por acá, 93.1. Ay, ahora.
1: Solo me queda.
0: Uy, papito, regresé por ti.
1: No. Abogada, por favor.
0: Solo.
1: Uy, no, no canta, ahí nomás, ahí nomás.
0: Si, ok.
1: Si solo su voz es cataplasmática, no digamos cantando. No.
0: Uy, esa abogada, ¿qué le ha hecho a usted?
1: Yo nada. Usted, ella que se ha enamorado solito de mí, pero yo never.
0: Usted algo le hizo porque esa abogada, mientras no le den, no hace nada por nadie, pero por usted.
1: La que está en movimiento, la gente. Ah, ya, esa es, listo. Listo, Calixto.
0: Ok, por supuesto, recuerden cuando el reloj marca las 12:12:12, así que chicos ya saben, ¿no?
2: A ver, ahí.
0: Ok, vamos, activos, tenemos todo listo, chicos.
1: Tenemos un último audio que ingresa. A ver, si déjenme revisar acá. Sí, tenemos un audio, tenemos dos. Vámonos con uno primerito.
0: Dele.
1: Vamos a darle, buenos días.
3: Hola, hola a todos, muy buenas tardes. Mi nombre es Camila Cabrera, participo por el Combo Ideal. Besotes para el chef. Besos, chef. Calle 4 de noviembre, frente al Parque San Gerardo. Que tengan una excelente tarde.
1: Gracias.
0: Ok, gracias.
2: Ya, no se sumen, que no fue para ustedes el beso, fue para el chef.
1: Oh. Ah, sí, pues fue para el chef.
0: El negro ya está emocionado, ¿eh?
1: No, yo no.
0: ¿Qué pasa? Ponte hasta rojo.
1: Por acá, Bachita, no, Bachita nos dice: Oli, buenos días, bendiciones. ¿Qué tal, Bachita? Buenos días, igual para ti. Y ahorita es buenas tardes, por
2: favor. Oiga, compañero, no se emocione, ¿verdad? Que ya pasó patrullando.
1: Todavía no soy cumpleañero, el viernes sí.
2: Ya pasó patrullando. ¿Sí o no?
1: No tiene que ver. ¿Verdad? Solo me queda.
0: Ay, papito, solo.
2: Ya
0: ve.
2: Yo no digo nada.
1: Sandy, ciérrele la puerta. No puede ingresar personal no autorizado.
0: No sé si con la abogada. No sé si. Ya cuando la use, pues ya no quiere nada. Oiga,
1: ¿qué he hecho yo para tener ese castigo en la estación?
0: Ay, papito.
1: Sí, abogada, ¿cómo estamos? Nuevamente, buenas tardes.
0: Buenas.
2: Uy, la tienes buena.
0: Ay, esa abogada. Tranquila, abogada, tranquila.
1: Colega, buena ni la conciencia la de tener.
0: Oye, después de todo, la abogada se ha hecho ya conocida con ustedes, ¿no?
1: ¿Con ustedes?
0: Con el negro.
1: Yo no sé.
2: Conmigo dice que le gusta conversar, le gusta hablar. Compartimos muchos temas.
1: Yo soy hasta feo.
2: Pero no sé por qué le entra la toxicidad de preguntarme por el compañero.
1: Por eso digo, yo soy hasta feo y dale.
2: Pero es que lo feo
0: Ay, sí, cuando el compañero no viene, cuando se queda dormido, cuando se queda por el terminal.
2: Oiga, pero dijo nuestra reconocida Laura León.
4: El hombre es como el oso, entra más feo, más hermoso.
0: Okay. Cuando el señor no viene, está que ahí sentada en la entrada. Esperando que llegue. Y le digo, abogada, ella no va a venir, pero
2: ella se queda en la sala de espera y espera
1: y no me trae siquiera una manzana, solo
0: pero
1: pera.
0: No sabe si era pera o no era pera, pero bueno. Ok, por supuesto.
2: Beto Barzola, saludos.
0: Ahora sí, vamos a seleccionar, a hacer.
2: Ay, ok, ahí voy. A ver, mueve la ruleta, compañero, ahí vamos.
0: Muévela.
2: No, pues esa ruleta no, esa ya está verga.
0: Ya.
2: Oiga.
0: Esa piñata ya está.
2: Reventada de reggaeton. No, tranquilo.
1: Vamos al sorteo, 12:05.
2: Oiga, compañero, disculpen que les interrumpa, pero nos dice.
0: Ya.
2: A ver, ¿a qué hora nos vuelve a poner la sinfónica que nos hacía correr cuando chamacos a las 7:30?
1: Ah, ya, en un instante.
2: Ay, no, Dios mío. Oiga, es que sí se le puede recordar así.
0: Claro.
2: Tranquilo, todo chévere. Claro.
1: Señoras y señores,
2: para que vea que sí nos enganchan, ¿eh?
1: Son las 12:05. Las personas que están atrasadas ya para llegar a su almuerzo.
0: A los
1: pilas.
0: Tiempos. A los tiempos, ¿eh?
2: Buen provecho.
1: Algunos han de decir, estos locos me vuelven a traumar otra vez. Así somos nosotros. ¡Corre, que la dejan sin almuerzo!
2: ¡Corre, que te cierran la puerta!
1: ¡Corre!
2: 12 del mediodía con 6 minutos. Ahora sí nos vamos al sorteo.
5: Por supuesto, vamos a empezar, señores. Tenemos una lista de ganadores por acá, pero...
1: Ya me quedé traumado.
5: Yo por mi lado, regalaré a todos los que están ahí, pero...
1: Ya.
5: Hay uno solito, ¿ah? ¿Eh? Así que nos estimado el broche del Che, por supuesto, nos dio ese gran obsequio para regalar aquí en la estación, aquí en la 93.1. Así que vamos a empezar con el sorteo, señores. El sorteo de... El combo ideal, por supuesto, agradeciendo el bronce del chef. A ver, abogada, por favor, ven un ratito.
2: No,
5: ¿Qué pasó? Sí, abogada, ayúdeme con un número del 1 al 7.
6: Ay, papito, me pones a poner. El 6.
1: Ya, gracias, abogada. Puede retirarse.
5: Vamos, si no importa, ya. Oye, vamos a traer.
2: Ya, de otro número.
5: Ya, otro número. Chuzo. ¿Por qué el 6?
1: No, yo lo retiré. Ya.
2: No, el 6 no. El 6 fue el señor mandó 20 cuadras más adelante.
1: Él todavía sigue caminando.
5: Bueno, por aquí tenemos a alguien más, por favor. Mi estimado negro, por aquí tenemos a alguien más. Por aquí está llegando. Venga, ya. Venga, mijito, venga. Venga, venga. Este fue el amiguito que nos acompaña por ahí cuando estamos perdidos. Yo que no conozco, ¿ah? ¿Eh? Venga, venga, venga, venga.
1: Dele.
7: Hola, amigo, ¿cómo estás?
1: ¿Dónde está?
5: Papito, oiga, ayúdame con algo. Dame del 1 al 7 sin nombrar el 6.
7: El 4.
5: Ya, listo. Buen muchas número. Gracias, mijito, gracias por ayudarme, ¿eh?
2: Dos pares.
7: Es que ya sabes, usted cuando se pierde, ya me lo le ayudo, ¿ya? Nos vemos, chao.
5: Listo, buenísimo. ¿Cómo lo voy a poner? Es que siempre él se cambia de nombre todos los días que me visita, cuando a veces yo no conozco las calles de atrás, por la calle, la Casa del Negro. Cuando voy, digo, y me dice, no, pero él no vaya porque está negro. Ya, me recomienda que no.
1: Yo que sepa, vivo en zona residencial, me disculpan. Bueno, me disculpan.
5: Iba diciendo que el amiguito nos dijo colega, el número 4.
2: La colega está molesta que porque no han hecho válida el número de ella.
1: Claro,
2: colega, se le está explicando que el número que usted dio es el señor que se va
1: se quedó 20
2: cuadras más
1: 20
2: adelante.
1: Cuadras atrás, todavía no llega a la cuarta.
5: Así que dígame, ¿quién se hizo acreedor con el número 4?
1: ¡Grosero!
5: ¡Ay!
2: ¡Grosero! A ver, el audio de...
5: Camila.
2: A ver, reproduzca el audio del número 4, compañero.
5: Reproduzca el audio del número 4, por favor. Oye,
2: vamos. No tiene atarzanado.
1: El de la 20 cuadras.
5: No,
2: la de que le dio el beso, la que lo emocionó.
5: El usted se puso rojo ahí.
1: Usted me está diciendo la.
5: Póngale.
2: Póngale sabor.
1: Más adelante.
2: Este sí que nos pasa.
3: Hola,
2: el tiempo.
3: Hola a todos, muy buenas tardes. Mi nombre es Camila Cabrera, participo por el combo ideal. Besotes para el chef. Besos, chef. Calle 4 de noviembre, frente al Parque San Gerardo. Que tengan una excelente tarde.
5: Ojo, que el mismo está diciendo besos al chef.
1: Clarito dijo al chef.
5: Así que está clarito.
1: Yeah.
5: Ok, corazón, usted se hizo la acreedora de ese combo ideal dado por nuestro gran amigo, el brother del chef, por supuesto, a través de la 93.1. Recuerde que somos los number one, dándole las mejores premios, los que dicen lo que tengan la mejor cátedra, ¿no? Oche, se le cayó que se lo aguante. A ti te digo, hoy.
2: Nos vamos.
5: Listo,
2: señores,
5: vamos a comer.
2: Un pequeño corte comercial.
5: Vamos a comer.
2: No, el pollo es para la ganadora.
5: No, eso es para la ganadora. Así que
2: nosotros
5: vamos. Ya regresamos con más.
1: Volvemos del corte. Pero si yo te dije que...
2: Colega, usted dio el número para otra persona, gracias.
1: No puede meterse...
5: Chicos, ¿qué están haciendo? A la publicidad, vamos.
1: Perdón.
2: Yo te dije.
1: Yo también, yo pensé que era así.
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10: Hola, ¿me dicen la hora?
11: Son las 10 de la mañana.
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12 horas con 16 minutos. 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

con 18 minutos. El amor es darle al otro la posibilidad de que sea la persona que es y no la que el resto quiere que sea. Porque el amor no necesita ser entendido, solo necesita ser demostrado.

0: Bien, por supuesto, estamos sintonizando la programación. ¿Qué tiempo es aquellos? Por la 93.1.
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12 con 23 minutos, 12 del mediodía con 23 minutos. Buen provecho para cada uno de ustedes que están sección almuerzo en casita en su lugar favorito. Estamos en su segmento ¿Qué tiempos? Aquellos en la 931.

besando. 12 del mediodía con 27 minutos. 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

12 del mediodía con 30 minutos, son ya las 12 con 30 minutos. Nuevamente el buen provecho para cada uno de ustedes, ya que llegaron a casita. Buen provecho para los jóvenes que ya salen a estudiar. También los buen provecho para ustedes. Gracias, felicidades. 12 con 30.

0: Agradecida con todos y cada uno de ustedes por habernos acompañado el día de hoy. Llegó la hora de la tubi despedida.
1: Tengan paciencia.
0: ¿Por qué nos dice tú? Porque somos gorditos.
2: Estamos
0: rellenitos. Es el
2: Pinky Winky.
0: Aquí es el número 100. Ese es Pinky Winky. 100% buena vibra.
3: Esa es Lala.
1: Allá está Pop. No.
0: Ah, está Pinky Winky.
1: Está Pinky Winky.
0: Ya vino bien.
1: Ah, sí, ya vino. Ya vivo, está por aquí.
0: 12 horas con 30, señores, gracias. Que tengan buen provecho, una excelente y bendecida tarde, ya saben. Pórtese bien, como dice por ahí una estimada, edúquese lo más que pueda. Cuidado que ya mismo me le mandan los vidrios. Nos vemos. Un abrazo. Chao, chao.
3: Ok, listo, listo. Por ahí estamos, señores, llegando a la parte final. 12 con 31, por supuesto. 12 con 31, señores, para retirarnos. Pero sin antes, dar gracias de las publicidades, chicos. 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Y con esto, señores, nos despedimos. Quien te habla, Alan Ortiz, DJ Latino. Nos retiramos hasta el día de mañana. ¡Chao, chao!
1: Ahí estaban nuestros compañeros, estaba nuestra Zambi, también el señor DJ Latino. Felicidades, gracias. 12 con 32. De mi parte, mil bendiciones y papito Dios nos presta la vida. El día de mañana estaremos nuevamente con ustedes. 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Está listo por acá el ingeniero, así es que se vienen las noticias. A portarse bien, pórtese bien, que no cuesta nada. Edúquese lo más que pueda siempre y cuando sea bueno y sea sano. Ahí los vidrios, mi gente, cuidado, se me corta. Hasta el día de mañana. Chau, chau. Se los quiere mucho. Nos vemos.
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0: 12:54, 12:54 minutos. Buenas tardes, ¿qué tal? Bienvenidos a su noticiero estelar 93.1 en este día 22 de julio del 2026. El agradecimiento a cada uno de ustedes. Gracias por la enorme sintonía, gracias por estar conectados con la buena información. Agradecemos a Soy La Troncal, Castellito Producciones. Agradecemos también a Wilfrido Alan, DJ Latino en controles. Por allí también anda Wilfrido Carlos Simbaña Bonilla también. Gracias por la sintonía. El saludo de La Troncal en sus parroquias, ciudadelas, barrios, centros comerciales, mercados, mototaxis, taxis, buses intracantonales, interprovinciales, servicio mixto, transportación escolar e institucional. De inmediato ingresamos en materia de noticias. Vamos con... El día de hoy fue una asamblea cantonal. Cuando se habla de asamblea, nos imaginamos pues un conjunto de personas numerosos, comprometidos con algo importante del cantón, pero no fue así. Y vamos a continuación a saber por qué. Cuando se toma el quórum reglamentario para ver cuántas autoridades faltaron y cuántas personas faltaron y cuántas estuvieron presentes. Poco a poco iremos comentando aquello en este subnoticiero. A continuación.
1: Bienvenidos todos, vamos a dar inicio, por favor, señor abogado, para constatar el foro reglamentario.
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3: Los concejales, las señoras representantes de las diferentes instituciones, ciudadanía que se encuentra aquí presente, medios de comunicación, con su venia, señora alcaldesa, procedo a constatar el foro reglamentario para la realización de la presente asamblea. Señora Hilaria Zancheno. Concejal señor Bayro Javiles Moncayo. Concejal abogada Lourdes Bravo Bravo.
4: Hola, buenos días, señora alcaldesa, señor procurador síndico, señor secretario, respetable medio de comunicación que se encuentran aquí presente, así como los dirigentes de la transportación, como dirigentes barriales, y también aquí algunos directores departamentales que nos acompañan en esta asamblea ciudadana, convocada por este Consejo Cantonal con el fin de conocer detalles sobre el puente de la cadena. Toda vez que yo se va a dar inicio a esta sesión de esta asamblea, para registro, me identifico el grupo presente.
3: Concejal abogada María Fernanda Lima.
5: Gracias, señor secretario, con el saludo respetuoso a cada uno de los integrantes de esta mesa. Para llevar a cabo esta asamblea cantonal, así también el saludo a los líderes y lideresas que se encuentran presentes, a los medios de comunicación y por intermedio de ellos un saludo respetuoso a la Junta de Ciudadanía del Cantón de Troncal que nos ve y nos escucha, así también a los hermanos de las parroquias Pancho Negro y Manuel de Jesús Calle. Señor secretario, por efecto del acta me identifico, abogada María Fernanda Lima, presente.
3: Concejala Mister Michelle Navas Vázquez.
6: Buenos días, señora alcaldesa, a los funcionarios municipales, un saludo a mis compañeras concejalas, señora presidenta de la parroquia de Pancho Negro, a los representantes de las diferentes instituciones, asimismo a los dirigentes barriales que se encuentran presentes aquí en esta asamblea, a la Policía Nacional, representante del Cuerpo de Bomberos, y un saludo fraterno a todos los ciudadanos que por medio de las diferentes medios de comunicación que están aquí presentes, nos ven y nos escuchan. Señor secretario, presente en esta asamblea, Michelle Navas.
3: Concejal, señor Galeván Pacheco Vázquez. Concejal, y abogado Marcos Barrajara. Señor Felipe Cabanilla, presidente de la parroquia rural de Manuel de Cotacalle. Señora Verónica Pincay Andrade, presidenta de la parroquia rural de Pancho Negro.
7: Muy buenos días con todos, Verónica Pinta y presente.
3: Delegado de las parroquias de la parroquia Urbana del Cantón de Troncal, señor segundo Manuel Bermeo Bermeo.
8: Presente.
3: Señora Gloria Almarada Alcalada. Señora Sara Jumbo Ortiz. Tecnólogo Nixon Salinas.
8: Presente.
9: Delegado de la parroquia rural de Manuel de Junta Calle, señora Cristina Corona Cortés Mora. Señor Carlos Barbecho Rosado. Señora María Mercedes Palacios Vergara. Señor Antonio Alejandro Segura Barbecho. Señor Diego Mauricio Quinche Quintuña. Señores delegados de la parroquia rural de Pancho Negro. Señora Zoila Zumba. Señor Miguel Yari. Señora Alexandra Castro. Abogado Jorge Luis Intriago. Señora Fanny López. De los representantes de las diferentes instituciones públicas, al director del Ministerio de Infraestructura y Transporte, al señor subsecretario de Transporte y Obras Públicas, zona 6, al ministro, al ingeniero Pablo Carrero, ministro de Infraestructura y Transporte, de los asambleístas de la provincia de Cañar, ingeniera Fabiola San Martín, ingeniero Blasco Luna Arévalo, licenciado Choro Duchi Segundo Manuel, directora del Distrito del Ministerio, directora distrital del Ministerio de Educación, doctor Bolívar Oswaldo Hidrojo, director distrital del Ministerio de Desarrollo Humano, responsable de la Oficina Técnica del Ministerio de Salud Pública, jefe teniente coronel de Fausto Humberto Guadalupe Chávez, del Cuerpo Bombero de Cantón Aconcagua.
10: Delegado, presente, buenos días.
9: Arquitecto Fabián Rojas Luna, gerente general de la empresa pública general de Bogotá de Mapa de Fe.
11: Buenos días, presente.
9: Ingeniero Samuel Arata, jefe político del Cantón Aconcagua. Magíster Elvis Pañora, director del Consejo de Seguridad Ciudadana del Cantón Aconcagua.
12: Buenos días, presente.
9: Ingeniero Marcelo Jaramillo Calle, prefecto de la provincia de Cañar. Señor de Gobierno Mauricio Cisneros, jefe distrital de la Policía de la Troncal.
13: Presente, se encuentra.
9: Abogado David Gerardo Crespo Cárdenas, gobernador de la provincia del Cañar. Abogado Paul Alejandro Gómez Montesinos. Abogado Ramón Darío Peñafiel Quito, registrador de la propiedad del Cantón de la Troncal. La delegada, la licenciada Yolanda Estrella Vallejo Peñafiel, jefa política del Cantón del Triunfo. Me permite informarle, señora, que comparece también a esta asamblea cantonal, el señor concejal, el señor Calimán Pacheco Vázquez. Me permite informarle, señora alcaldesa, que contamos con el quórum parlamentario para la realización de la presente asamblea. De igual manera, me permite informar que también ha sido en calidad de invitados comparecen a esta asamblea cantonal los diferentes representantes de líderes barriales del cantón. Hasta aquí, señora alcaldesa.
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0: Tenemos las 13 horas con 3 minutos, 13, 3 minutos. Esto para mí se llama desplante. 20 días de la última asamblea cantonal para que se justifiquen o envíen, obviamente, representantes. ¿Qué mismo está pasando? Es que es increíble que autoridades de un cantón no hablen el mismo idioma en torno al puente del Bypass. Un puente que nos interesa a todos, pues, y al Ecuador entero. Ni asambleísta, nadie. ¿O será que piensan que esto es político? Pero lo de hoy, ahí, en el quórum, no debió ni haber quórum, no debió ni hacerse nada, porque más era lo que faltaban. No solo es el poco interés a algo que colapsar nos pondría de cabeza en un eventual fenómeno del Niño. Este problema es serio, ya lo vivimos. Dos alternativas: Panchonero, Puerto Inca, por la vía de la derivadora El Piedrero, o por ese paso provisional que por allí no puede pasar carros grandes. Entonces, pero ya es justo también el gobierno nacional. El representante, tenemos lo que manifestó el representante de la transportación de la RICAI, el abogado Minchala, donde dijo 2 años, 4 meses creo, y un día es mucho para un puente tan importante en la conexión del país, costa, sierra, sierra, costa. Pero más sin embargo, no le han parado bola como tiene que ser. Aquí vinieron, por supuesto, el viceministro, vino el ministro, ya están los estudios, pero a la prensa no los dieron. Lo lógico era que los muestren, por lo menos para soñar despierto. Yo sí estoy viendo que aquí le han restado importancia a este tema. Este puente le corresponde al gobierno nacional. Y pare de contar. Quien tiene que solucionar aquello se llama Gobierno Nacional del Ecuador. Ministerio de Infraestructura y Transporte. No podemos vivir solo esperando los estudios. Cuando se manifiesta que se avecina un fenómeno del niño que puede ser un super niño, ¿será que las bases o las pilas existentes que van a ser utilizadas, las que quedaron del puente colapsado, soportarán a un río que es tremendo cuando crece y cuando llueve fuerte? ¿Por qué en otros cantones se cayó un puente y lo hicieron rápido y acá no? Cuando tranquilamente, para dar paso vehicular, podían hacer 2 puentes metálicos para hacer vía de entrada y salida. Se hablaba de formar una comisión permanente para estar al frente de esto y presionar a las autoridades nacionales para que se acuerden que necesita la troncal de ese puente, la troncal y el país. Transportación interprovincial, transportación intracantonal, transportación particular, carga pesada y más. Por supuesto que lo necesitamos. 13:07. Por aquí está el rey, dice. El rey Carlitos Boni del Alfonso Andrade. Vamos a un corte y regresamos.
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1: Tenemos las 13 minutos estelar. Y soy la troncal de su noticiero este día y a esta hora. Gracias por la sintonía. Le recordamos que la Alianza Mega Servitrón en Cañazú tiene nuevas rutas porque la ciudadanía lo ha pedido. Ruta número 1, inicio y fin del recorrido, Escuela Miguel de Cervantes, Mercado Villavista, Cancha Luz de América, Hoteles Azucenas, Ciudad de la Patria Nueva, Ciudad de la Homero Castañer, Hospital Darío Machuca, Cooperativa Yed Escuela Velasco Ibarra, Terminal Terrestre, Mercado Central, Quinta Sur, una calle antes, mi comisariato, calle Galápagos y Benigno Crespo, salida del semáforo FQ, Ciudadela Las Villas, calle Manuel DJ, calle Sector, el municipio. Eso en lo referente a la ruta número 1. Pero también se viene la ruta número 4, que inicia y termina en Gasolinera La Cecilia, Mercado Central, Judicatura, Sector FQ, Universidad Católica, Escuela Fruilán Nava, Ciudadela Marta de Roldós, Hospital Tipo C, Escuela del Milenio, Cancha Techada, Ciudadela Roberto Isaías, Centro Gerontológico Inmaculada Concepción, Ciudadela Plan de Vivienda, Casas del Midubi, calle El Maestro y calle 24 de Mayo, Escuela Velasco Ibarra, Municipio de Mapá y el Colegio Dolores Veintimilla, Escuela 5 de Febrero, Escuela Miguel de Cervantes, Banco del Pichincha, eso es la ruta número 4. Y también la Alianza anuncia que la ruta 3, Voluntad de Dios, ahora es ruta 9. No te vayas a embarcar en la ruta, que ya no es. La 3 ahora es la 9, es decir, 3 por 3, 9. 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Vamos con más información, más acerca de la Asamblea Cantonal.
2: Esta Asamblea Cantonal, procedo a dar lectura a la convocatoria para la realización de la presente Asamblea Cantonal. En mi calidad de alcaldesa del Cantón La Troncal, en cumplimiento a lo que establece el artículo 19, inciso 6 de la ordenanza que regula la conformación del sistema de participación ciudadana y lo determinado en el Código Orgánico de Organización Territorial, Autonomías y Descentralización COTAD, me permito convocar a ustedes a la Asamblea Ciudadana Cantonal que se llevará a cabo el día miércoles 22 de julio de 2026 a partir de las 10 horas en la sala de sesiones de este Gobierno Autónomo Descentralizado Municipal a fin de tratar el punto del orden del día. Punto número 1. Conocimiento, análisis y resolución sobre el estado actual y avance técnico, financiero y administrativo de los estudios realizados para la construcción del puente en el sector La Cadena, perteneciente al Cantón La Troncal, provincia del Cañar, así como las respuestas por parte de las entidades competentes en cumplimiento a lo dispuesto en la resolución número 001-ACLT-2026, adoptada por la Asamblea Cantonal de La Troncal de fecha 30 de junio del 2026. Hasta aquí, señora alcaldesa.
3: Reitero mi saludo a todos los presentes, sobre todo un saludo muy especial y respetuoso a todos los líderes, lideresas y más allá de ser líderes, también gente que vive aquí en el Cantón La Troncal. Y uno de los temas que hoy se invitó, obviamente a autoridades a nivel provincial, a nivel nacional, lo que nos reúne aquí a todos es justamente el puente de La Cadena, que hablábamos la vez anterior que convocamos, se cumplía ya 2 años. 2 años que no hemos tenido respuesta sobre qué pasó con este puente y que hay muchas dudas. Hemos solicitado, hemos enviado, y yo tengo acá documentos presentados ante el Consejo, porque quiero decirles qué fue lo que nos lleva a una asamblea cantonal. A petición del Consejo en pleno, incrementaron un punto del orden del día para poder saber cuáles son las acciones realizadas por parte de la alcaldesa en relación al puente de La Cadena. Obviamente todos tenemos conocimiento que se vino abajo y obviamente pusieron algo provisional. Cuando estuvieron las autoridades en el momento del suceso que se llevó a cabo, obviamente estuvieron acá, autoridades a nivel de la zona. Creo que estuvo aquí el subsecretario en ese entonces del Ministerio de Transporte y Obras Públicas, ahora se llama el Ministerio de Infraestructura, y que obviamente decían que esto va a ser temporal, que hasta que se pueda terminar los estudios, y realmente era comprensible, de que los proyectos no salen de la noche a la mañana. Efectivamente, esto fue algo sobre la misma etapa invernal, la fuerza de las lluvias, obviamente se desplomó esta pila y se vino abajo, y lo que decían es que se va a tramitar. Yo misma estuve en una reunión, tuve la oportunidad de hablar con el señor ministro en la ciudad de Cuenca, donde él también daba a conocer que para este 2026 ya se contaba con un presupuesto y se iba a ejecutar ese puente, pero bueno, no dio mayor explicación. Decían que ya va a venir un equipo técnico a darnos a conocer que cómo será, si se va a hacer solamente la parte que falta, o un puente integral. En fin, no se dio más detalles. Hemos seguido insistiendo con varios escritos, viajando también, buscando respuestas, porque esto no solamente el puente es una problemática de una parroquia, lo que comprende el cantón La Troncal, que no se malentienda. Decía yo ante las autoridades a nivel nacional que no se trata solamente de un puente que conecta una parroquia que pertenece al cantón La Troncal, sino de un puente que conecta a la costa con la sierra. Esto no solamente es un problema a nivel cantonal. Ustedes tienen conocimiento que con la lluvia, la etapa invernal que ahora ya se viene, y se habla mucho del fenómeno del niño o del super niño, hay deslizamiento de tierra que se viene en Cajas, y todo ese tráfico vehicular que quiere conectarse hacia la SUAE, viene por esta vía Durantambo, y obviamente se obstaculiza o se hace un cuello de botella para toda la carga vehicular o el tráfico vehicular. Hay horas picos en la mañana, a la hora que ingresan los estudiantes, hay horas picos al mediodía, hay horas picos tipo 5 de la tarde, que todo lo que los vehículos tienen que esperar llega desde el puente, y podríamos decir, no sé si ya cerca de acá del cantón La Troncal, y lo mismo hasta el redondel del sector a Vía Manuel de Contracalle. Y el problema que se tiene también en la noche, yo sé que la Policía Nacional hace su trabajo, pero hay personas o ciudadanos que tenemos que regresarnos más de las 10 de la noche, y el miedo que uno tiene como ciudadano, tener que esperar porque hasta que pase el otro carro. La inseguridad que hoy se vive en el país, por más que se diga que todo está bien, ¿no? Nosotros los ecuatorianos sentimos miedo en cualquier lugar que nos encontremos, mucho menos tener que esperar, parar para que pueda pasar el vehículo, y el temor de que alguien podría asaltarnos o hacernos daño mientras esperamos. Los madres de familia también, lo que tienen que vivir, los estudiantes, los agricultores. El cantón La Troncal es un cantón productivo, lleno de bananas, de cacao, y tener que incluso estos contenedores que transportan el banano, hay muchas preguntas, dudas, si esa pila resiste o no resiste, va a resistir la etapa invernal con estas fuertes lluvias, y esas son todas las preguntas, consultas que hemos hecho a través de escritos, diferentes ministerios, hemos pedido también que nuestras autoridades a nivel provincial, hablemos de nuestras primeras autoridades, quienes son los que nos representan, en este caso los asambleístas, que son los que están en Quito, la ciudad de Quito, y podrían también levantar la voz y pedir, ¿no? O sea, exigir que se atienda a este sector. Y esto no es un pedido político, esto es un pedido más bien ciudadano. Esto no se trata de que ahora lo queremos hacer político, esto más bien, como yo le digo, cómo nació, fue a través del Consejo en Pleno, y que obviamente se pida que las autoridades provinciales y nacionales nos den respuesta, ya que muchos de los troncaleños nos preguntan qué están haciendo nuestras autoridades cantonales, pero a la fecha no ha habido respuesta alguna, más que un escrito que recibimos, obviamente, por parte de la Nacional, dirigido creo que quién es la autoridad, si le voy a pedir al abogado Julio Contreras, que si tenemos un nuevo escrito desde la primera fecha, si tenemos la fecha en la que enviaron, por favor, para que le dé lectura y para que la ciudadanía también hoy se pueda enterar cuál fue la respuesta cuando se convocó a esta reunión para tratar sobre el puente de la cadena.
2: Con su venia, señora alcaldesa, me permite informarles que en cumplimiento a lo resuelto en la asamblea cantonal anterior, con fecha 1 de julio del 2026 se emite el oficio número GAR MNT AMT 2026-0993-O dirigido para el ingeniero Esteban Arturo Ordóñez Crespo, director del Ministerio de Infraestructura y Transporte, al ingeniero Mario Quintilillo, secretario zonal 6 del Ministerio de Infraestructura y Transporte, y el ingeniero Paolo Carpio Arévalo, viceministro de Infraestructura del Ministerio de Agricultura y Transporte, solicitándole y en carácter de insisto, que en su parte medular manifiesta lo siguiente: que el requerimiento se fundamente en la necesidad de mantener informada a la ciudadanía respecto al estado actual de este proyecto vial de interés público, considerando que actualmente en el sector se encuentra habilitado el puente Bailey provisional. Se solicitó que se remita toda la información correspondiente sobre el estado del proyecto, cronograma estimado y acciones previstas para la ejecución de la obra. No ha habido contestación referente al mencionado oficio. También me permito informar que el último oficio remitido por parte de ellos desde fecha 4 de junio, al cual se dirigen a usted, señora alcaldesa, en el cual ellos manifiestan en su parte pertinente que dichos estudios que fueron remitidos cuentan con la aprobación correspondiente de la fiscalización externa con su equipo de especialistas. Por parte del MIT del Cañar se encuentra realizando todas las gestiones a fin de poder contar con esta obra de gran importancia para la conexión de las importantes regiones del país. Suscribe el ingeniero Esteban Arturo Ordóñez, director de Transporte y Obras Públicas del Cañar. Hasta aquí, señora alcaldesa.
3: Bien, es todo lo que hemos tenido como respuesta ya por escrito a nivel nacional. Hemos pedido también, creo que la reunión anterior.
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1: Tenemos las 13 horas con 25 minutos, 13:25 minutos. 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Un saludo a toda esa gente que nos escucha en La Voluntad. Muchas gracias por el apoyo y por la sintonía. 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Vamos con más información. ¿Qué manifestaron representantes del transporte y habitantes troncaleños en torno a lo que es, pues, obviamente, la asamblea cantonal? Para ustedes, a continuación.
4: Representantes de las diferentes parroquias de nuestro cantón La Troncal, los representantes de la policía y del cuerpo de bomberos de nuestro cantón, señores periodistas, ciudadanos que conformamos, pues, este honorable cantón. Mire, de parte del sector del transporte, somos los que vivimos a diario. Para los que no me conocen, mi nombre es Santiago Luchada, presidente de la Cooperativa de Transporte del CAI. Los transportistas, pues, somos los que más usamos este puente, porque somos los que conectamos tanto a nuestro querido cantón con la ciudad de Guayaquil. Y son 2 años, 4 meses, 1 día, creo que contamos hasta los días. El problema que acarreamos a diario, el obstáculo que genera y la puesta en peligro de cada uno de quienes transitamos. Pienso que la mayoría de los troncaleños en este lapso de tiempo hemos vivido esta situación. Y como sector de transporte, pues mucho más. Entonces, en estos aspectos, sí estamos pendientes acerca de esta situación, y por eso que vimos en días anteriores unas declaraciones de funcionarios del Ministerio de Transporte, que son los encargados, los que tienen que realizar esta obra, porque ya mucho tiempo atrás hemos visto que hay siempre los reclamos de la alcaldía, de la prefectura. Pero quien realmente, a quien le compete esta obra, es al Ministerio de Transporte. Entonces, manifestaron claramente el señor representante de este ministerio que ellos ya tienen los estudios realizados.
5: con semanas de anterioridad, y ellos tienen ya previsto el licitar esta obra. La licitación le va a tomar 3 meses y luego la construcción 4 meses. Eso es lo que manifestó públicamente a través de redes sociales. Yo pienso que la mayoría de los ciudadanos vimos el ofrecimiento. Entonces, en el mejor de los casos, haciendo un análisis, pues el próximo año estaremos con la reconstrucción del puente. No es que se va a realizar un puente nuevo, no es que se va a realizar de 4 carriles, en este sentido fueron bastante claros. Entonces, en este aspecto, yo pienso de que ante la situación y la importancia que genera, pienso que es un deber de quienes habitamos en la troncal insistir en esta situación, porque todos somos afectados, ya lo manifestaron en diferentes aspectos, todos somos afectados. Es una vía de alto tránsito, compete la E35 que conecta diferentes provincias del país y nosotros hacemos diariamente este uso. Entonces, en ese aspecto, yo también manifiesto de que, y estaría muy de acuerdo a lo que decía la concejal Lourdes Bravo, de que aquí habría que nombrarse en lo posible una veeduría ciudadana para que esté atenta. Si ya conocemos tiempos, al menos estemos atentos a que se cumpla con lo que ofrecieron públicamente. Eso sería una propuesta de mi parte, ya que conociendo y fue difundido a nivel, como decía, de redes sociales y la prensa, pues lo tenemos claro estos tiempos. Que se esté pendiente, igual se agradece, aunque siempre es que transcurrido el tiempo, pero nunca está por demás las buenas intenciones de quienes están al frente de la ciudad, pues para hacer la presión y asimismo buscar la forma de que se concrete esta obra. Gracias por la palabra. Estaré interviniendo en la
1: oportunidad. Representante de la transportación.
6: El funcionario de la municipal, el medio de comunicación. Reciba mi cordial saludo. Señora alcaldesa, muchísimas gracias por la invitación que nos ha hecho. En este caso me encuentro aquí con una ciudadana del cantón de Troncal. Hemos visto pues que cuando colapsó el puente, pues ya son transcurridos más de 2 años, ¿no? Y este puente es una estructura metálica que es para uso solamente provisional, pero no para que sea de uso permanente. Nos preocupa, como dijo el señor Michala, el abogado Michala, a todos nos perjudica, a todos los ciudadanos, a los transportistas, a los comerciantes, a los agricultores, les perjudica que este puente en la actualidad sea utilizado solamente con un carril, tenga un peso establecido como máximo, y queremos como ciudadanos pues, que se construya, sería ideal que se construya un nuevo puente, porque no sabemos cómo serán las bases. Nosotros vemos siempre por los medios de comunicación, vemos a nuestras autoridades provinciales, nacionales, en fotografías y videos. Nos hubiese gustado que hoy estén aquí presentes justamente para poderles consultar de manera directa y hacerles también llegar nuestra voz de protesta, como dijo la abogada Luis Bravo, que comparto también con la asamblea que la abogada propone, porque justamente la ciudadanía tiene que ir de la mano con nuestras autoridades, ser el apoyo de ustedes, y para ello nos encontramos aquí presentes también para reforzar ese pedido que hacen ustedes como nuestras autoridades cantonales, y también nos admira que las autoridades de nivel provincial, en este caso el señor gobernador, no se encuentre presente, porque ese, él es la voz ante el presidente de la República. Entonces también debería estar aquí alguien del Ministerio de Transporte, porque justamente hemos visto, señora alcaldesa, a través de los medios que usted nos ha enviado, de que usted ya ha hecho sus gestiones como nuestra máxima autoridad, en este caso, invitándoles. Por eso la reunión también, nosotros pensábamos que era el miércoles pasado y se demoró, pues, porque usted también ha querido darles tiempo para que ellos se organicen y se encuentren aquí presentes el día de hoy, ¿no? Entonces nosotros sumamos a nuestras autoridades cantonales para hacer ese, reforzar ese pedido, ese clamor, que como dijo la abogada, ya esto decía, este es un reclamo justo, y que merece la cantón La Troncal. Por el tiempo transcurrido, más de 2 años, un puente construido para provisional ahora se ha vuelto permanente, y eso no es justo. Tiene que construirse un puente definitivo por nuestra seguridad, por la conectividad de nuestra querida provincia de la costa con la sierra que estamos sufriendo en este momento. Entonces, señora alcaldesa, yo me encuentro a las órdenes para cualquier situación poder apoyar, ¿no? Muchísimas gracias.
3: Gracias.
7: meses.
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1: Tenemos las 13 horas con 33 minutos. 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La diferencia, su almacén amigo. 13 horas con 36, un brevísimo corte comercial y regresamos con más.
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7: 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Muchas gracias por la sintonía a la gente que hace, no te olvides, Mega Guas en la Troncal, full sintonía. 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Vamos con más, nuestros hermanos de Zamora van a tener una cruzada a favor de ellos aquí en la Troncal este próximo domingo. Entérese de quién la realiza y qué nomás están pidiendo, qué nomás puedes llevar para donarles a ellos.
8: Estamos informando desde la ciudad de la Troncal en este día tan importante, con una pertinaz lluvia, pero con novedades importantísimas. La gente de buen corazón siempre actúa en estos temas cuando más nuestros hermanos necesitan. El deslave que hubo en provincia hermana, Zamora, dejó muchos damnificados, y aquí en la Troncal tenemos novedades también. Se va a desarrollar una cruzada importantísima este próximo domingo. Señora, buenos días, ¿cómo está?
9: Buenos días, reciba un caluroso saludo de parte de las comunidades eclesiales de base del cantón La Troncal. Nos dirigimos a ustedes, pueblo de La Troncal, para que se solidaricen con nuestros hermanos de Zamora Chinchipe, que sufrieron un aluvión el 4 de julio. Nosotros pedimos encarecidamente que nos apoyen con dinero en efectivo y alimentos no perecibles. Nosotros como organización vamos a realizar una cruzada este domingo 26 de julio desde las 8 de la mañana a 3 de la tarde. Les esperamos, contamos con artistas invitados y mucho más. Gracias.
8: Cuéntenos un poco, mi señora, la cruzada del próximo domingo, ¿cómo se han venido organizando? Cuéntenos un poco de ustedes.
9: Nosotros como organización somos más de 35 años de organización. No es la primera vez que lo hacemos. Siempre hemos hecho cruzadas a favor de nuestros hermanos de La Troncal, y hoy qué más por nuestros hermanos de Zamora Chinchipe.
8: ¿Tienen un sitio donde la gente, en el momento que vea y escuche estos videos, pueda llevar ya a entregar cosas no perecibles, por ejemplo?
9: Sí, nosotros trabajamos con las hermanas de las comunidades eclesiales de base, que está en el sector San Pablo, en el sector a donde más antes se hacía la diálisis de aquí del cantón La Troncal.
8: Antiguo centro de diálisis, cualquier sí, persona puede llegar y donar. Obviamente, al frente del antiguo centro de diálisis, cosas que sirvan. Aquí no se trata de llevar algo que no valga, ¿verdad?
9: Sí, eso le pedimos de favor. Si son alimentos no perecibles, por favor, que no sean caducados. Yo creo y estoy seguro en el pueblo de La Troncal que tiene que apoyarnos, porque no nos gustaría que alguna vez a nosotros nos den cosas que no sirvan, que estén pasadas. Entonces necesitamos dinero en efectivo para que ellos vean cómo sigan sobreviviendo, porque hay familias destrozadas, familias sin hogar, han quedado, todo el sector Guadalupe se ha quedado sin sus casitas y está todo destruido.
8: Hay, por ejemplo, niños también quedaron sin padres, familias enteras que han perdido todo. Volvemos a insistir, troncaleños de buen corazón, el domingo en Avenida 25 de Agosto, ¿verdad?
9: Sí, en Avenida 25 de Agosto, junto a la librería científica, estamos ahí. Y también queremos agradecer a nuestra alcaldesa Miriam Castro, que ellas nos están ayudando con lo que es el sonido y la carpa para que se realice ese día el maratón.
8: Vamos todos a apoyar a nuestros hermanos de Zamora, por favor, hoy por ellos, mañana puede ser por cualquiera de nosotros. Productos no perecibles, ropa, lo que puedan, dinero en efectivo. Nosotros te hacemos el pedido, nosotros informando donde la noticia está.
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7: Tenemos las 13:49 estelar, y soy La Troncal. 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Muchas gracias por la sintonía. 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Vamos con más información. No va la Copa Cato 2026. Las razones a continuación con la doctora Jessica López, representante de la Católica en La Troncal. Para ustedes.
8: Estamos informando desde la Universidad Católica, doctora Jessica López, bienvenida, ¿cómo está?
3: Muy bien, muchas gracias por la visita y nuevamente bienvenidos también ustedes a la universidad.
8: Doctora, ¿qué ha pasado con la Copa Cato?
3: Bueno, teníamos prevista la cuarta edición para este año, lastimosamente no tuvimos los permisos. Entiendo que el Distrito de Educación está organizando un evento similar y no pudimos concretar para este año. Entonces esperamos en próximas oportunidades poder continuar con la Copa Cato, que había sido un espacio bastante bonito para las unidades educativas, un encuentro para los jóvenes. Sin embargo, pues nos tocará ser pacientes y esperar para el próximo año.
8: Obviamente ustedes tenían todo planificado ya, doctora.
3: Sí, lo estábamos haciendo cada año, ¿no? Hace 3 años ya, y lo teníamos planificado, organizado. Sin embargo, ya le digo, se dieron estas situaciones, que respetamos muchísimo la autoridad distrital de educación y nos acogemos pues a este llamado de ellos también, en el que nos indican que se encargarán de hacer un evento similar, y nosotros por ahora este año no lo haremos. Sin embargo, tendremos en este periodo de fin de ciclo de nuestra universidad, tendremos algunos eventos también de servicio a la comunidad, algunos talleres que oportunamente se harán conocer a la ciudadanía.
8: Se viene el mes de la troncal, doctora. ¿La Católica va a participar?
3: Claro, claro que sí, participaremos en el desfile cívico como lo hemos hecho todos los años. Estaremos con nuestro cuerpo docente, administrativo y estudiantes participando de este desfile.
8: Obviamente nunca puede faltar la Universidad Católica.
3: Claro que sí, la Universidad Católica de Cuenca es parte de la troncal. Nosotros nos sentimos parte de estos eventos cívicos. Somos parte de la comunidad, del desarrollo de la comunidad, y siempre estaremos allí como academia.
8: ¿Cómo está la universidad? Cuéntenos.
3: Excelente, nosotros estamos ya por culminar este semestre, empezamos los exámenes finales en los primeros días de agosto, estamos ya con inscripciones, estamos con matrículas, en este periodo estamos con 4 carreras ofertando: arquitectura, tenemos administración de empresa, derecho y enfermería. Entonces invitamos también, valga la oportunidad, a la ciudadanía, a los jóvenes que no pudieron hacerlo el semestre anterior, que pueden inscribirse, que pueden matricularse, y las clases empezarán los primeros días del mes de octubre.
8: Obviamente estarán ustedes socializando también con los padres de familia y estudiando.
3: Claro que sí, le estaremos comunicando a ellos, y bueno, también nuestra vocería lo hará en cada una de las instituciones.
8: Entonces, doctora, se suspende la Copa Cato. Será hasta la próxima.
3: Será hasta la próxima. En el 2027, Dios mediante, estaremos preparándonos para la cuarta edición que queda por ahora postergada.
8: Ese mensaje final.
3: Un abrazo a toda la ciudadanía, y la Católica de Cuenca siempre es la casa de los troncaleños.
8: Muchas gracias, doctora Jessica López, desde la Universidad Católica Campo La Troncal.
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7: Tenemos las 13 horas con 56 minutos, entonces la Copa Cato no va. Será hasta el próximo año la Copa Cato 2027. Ya el 26 no va, quedó a la espera. 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Machuca, Palacio Cooperativa Ayer, Escuela Velasco Ibarra, Terminal Terrestre, Mercado Central, Quinta Sur, una calle antes de mi comisariato, Calle Galapa y Benigno Crespo, salida del semáforo FQ, Ciudad de Las Villas, Calle Manuel de J, calle sector del municipio. Eso en lo referente a la ruta 1 y la ruta número 4. Gasolinera La Cecilia, inicio y fin de recorrido, Mercado Central, Judicatura, FQ, Universidad Católica, Escuela Fruilán Nava, Ciudadela Marta de Roldós, Hospital Tipo C, Escuela del Milenio, Cancha Techada, Ciudadela Roberto Isaías, Centro Gerontológico, Ciudadela Plan Vivienda, Casa para Todos, Calle El Maestro y Calle 24 de Mayo, Municipio de Mapá y el Colegio Dolores Vintimilla, Escuela 5 de Febrero, Escuela Miguel de Cervantes, Banco del Pichincha, Ruta 1 y Ruta 4. Además, indicamos que la Ruta 3 hacia la voluntad de Dios ahora es Ruta 9. Ponte pila, no te embarques en la ruta que no es. 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Y con eso nos vamos. 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Librería La Troncal, facilito de llegar. 13 horas 58 minutos. Gracias, soy La Troncal, Caserito Producciones. A Wilfrido Alas en controles, y a ustedes por la enorme sintonía, el compromiso, Dios mediante, mañana muy temprano, más información. Buenas tardes, que las pasen bien.
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0: Sofi Troncal, buenas tardes, mi gente bonita. Buenas tardes, queridos troncaleños. Buenas tardes, queridas troncaleñas. Yo soy Junior Reyes,
1: tu marido,
0: y voy a acompañarte hasta las 17 horas 5 en punto de la tarde en este tu programa Full Joda.
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0: nuestros auspiciantes. Por ahora, quiero que ustedes sean bienvenidos, sean bienvenidas a compartir con nosotros en este miércoles, mitad de semana. Vamos a poner de movimiento aquí en la 93.1. Te acompaña desde ya en la locución y en las mezclas Junior Reyes. Así que, ¿le ponemos o no le ponemos movimiento?
1: ¡Sí!
0: Con vuestra venia, a

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Aquí mi reina, vea, yo le doy todo. Todo lo que usted quiere en la música. Si ya quiere otra cosa, ya eso es trabajo adicional. Eso ya es cabello adicional. Es

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Ellos son nuestros auspiciantes y ya disfrutan junto a nosotros también en la tarde de este miércoles de Full.

Usted tiene que mover la caderita, vamos, mueva, mueva, mueva, mueva, muévalo, muévalo, muévalo. A ver, mi reina, ¿qué pasó? ¿Qué pasó? Que no la veo mover la cadera. Baila, baila, baila mi cumbiambera. Vamos a mover toda la cadera. Baila, baila, baila mi cumbiambera. Vamos a mover toda la cadera. A ver, déjeme enviar el saludo por acá que tenemos, ¿ah? Tenemos saludo de cumpleaños. Listo, ya lo pasamos más adelante. En el siguiente bloque nos alistamos. Ya venimos, ya volvemos. ¡Repórtate, mijo!

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1: Listo, señores, son las 2 de la tarde con 51 minutos. Informo la hora para que estés puntualito, para que no te coja la hora y luego no andes en el corre-corre, mijo lindo, ¿eh? Para que no andes ahí en ese corre-corre de aquí para allá, de allá para acá. Haga las cosas con tiempo. Haga las cosas con tiempo, por favor, ¿eh? Todo tiene que hacerlo con tiempo. ¿Sabe por qué?
2: Es que no hay plata.
1: Exacto. No hay plata, mijo, entonces tenemos que buscarnos la vida, pero tiene que ser sana y honradamente, como lo hace nuestro pana Jorge Moreira, que está camellando y en su mensaje nos dice: buenas tardes, Filí, ya por aquí como todos los días, escuchando el mejor programa de las tardes a full joda, activo como el colectivo, ¿viste? A este mambe se le metió el espíritu ahí, el espíritu de batrazo, y siendo activo como el colectivo. Saludos, Jorgito. 7-3 cordiales para ti, hermano. 7-3 cordiales. Que cada ruta que en el día de hoy te dirija, pues bueno, siempre esté cargada de bendiciones en abundancia. Un abrazo para ti, mi pana. Gracias, Jorge Moreira, por reportarte a través de...

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Ahí está, de Mundos Shows Rodrigo con nosotros también. ¡Qué bacano! Allá en el triunfo nos tienen a todo parlante. 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El abrazo para ustedes, señores, que camellan, que laboran, que trabajan arduamente para salir adelante. El Mundo Shoes Rodrigo, a nuestro pana Axel Pizarro. Axel, ¿cómo estamos? ¿Ah? Buenas tardes, Tilín Tilín, bienvenido. Y también para el jefe. Saludos para el que nos está escuchando también allá. Y aquí en la troncal también, en serio. ¡Qué bacano! ¡Qué bacano! Gracias a ese personal que nos dice que está activo. A María del Carmen Tenezaca Nivelo. María del Carmen.

por interno. Gracias, María del Carmen. Desde el sector de La Puntilla, vea, ¿eh? Una de las fieles oyentes nuestras que se reporta, ¿eh? Listo, a ver, señores, les cuento también que me han enviado un audio que está medio raro, te lo juro. Un audio, bueno, medio no, medio no.

0: y es que el día de hoy celebra un año más de vida, nada más y nada menos. Adivine quién. Oye, quería saludarla, pero nuestro pana Luchito no nos ha enviado el nombre. Pues Luchito, ponte pila, mijo lindo, pues. ¿Cómo quiere que saludemos a la cumpleañera si no nos ha enviado el nombre y el apellido, mijo lindo? Dios mío. Mientras por acá recibimos el nombre y el apellido, ¿sabe qué? Vámonos con este audio que está medio raro, señores, ¿ah? Está medio raro. ¿Quiere escucharlo? Ok, vamos a escuchar lo que nos dicen a través de este audio. Hola, sí, vamos a bajar el volumen a la base para escuchar. Hola, ¿qué tal? Buenas tardes.
1: Hola, Junior Reyes. Te saluda Chechereche Eduardo Cueva. Mi amor lindo, princeso. Mándame un saludo para Eddie Mayorga, atrás del Banco de Pichincha. Te estamos escuchando, papi bello, lindo, por favor. Si no, te guindo.
0: Ay, mi. Oye, está raro, Eduardo. Por favor, señores, no ingerir bebidas alcohólicas.
2: No.
0: Yo pensé que las bebidas alcohólicas ponían violenta a las personas. Es lo que yo pensaba. Pero no, el alcohol no pone violenta a las personas.
2: No.
0: El alcohol las pone media rara, mijo lindo. Yo no sé qué es que trae el alcohol hoy en día, que anda medio raro. Escuche. Este man de Checheneche anda a punta de puro cuatro letras nomás. Anda a punta de cuatro letras. Usted ya sabe, ¿no? A punta de cuatro letras. Y escuche las consecuencias.
1: Hola, Junior Reyes. Te saluda Checheneche Eduardo Cueva. Mi amor lindo, princeso, mándame un saludo para Eddie Mayorga, atrás del Banco de Pichincha. Te estamos escuchando, papi bello, lindo, por favor, si no te guindo.
0: Ay, se da cuenta, señor. Oiga, este fin de semana yo quería pegarme unas bielitas, una vaciladita, pero mijo lindo, con esa.
2: No.
0: No, mejor no. No quiero que se me pegue lo de Eduardo Cueva, Chechereche. Te lo juro, está raro ese alcohol, mijo lindo. Cuéntame, ¿qué estás tomando, oye?
2: ¡Hombre, güey!
0: ¿Qué andas tomando?

felicitamos a nuestra cumpleañera, Marianita Palacios. Marianita Palacios hoy está recibiendo 17 años. Son 17 años ya cuando ella llegó a este mundo a alegrar la vida, la existencia y el hogar de sus seres queridos. Alegrarnos e iluminarnos con su presencia, con su existencia. Felices 17 años para ti, mi querida Marianita Palacios. Que Dios te bendiga siempre. Hoy que cumples 17 años, te queremos felicitar de parte de tus papitos, Carlos Palacios. De parte de tu mamita, Carmen Guadamut. De tus hermanos, Anthony y Kevin Palacios. También de parte de todos tus abuelitos, Carlos Guadamut, Carmen Cusme, Raúl Palacios y Mariana Besilla. No podrían faltar sus tíos, Carla

voz de nuestra querida Marianita Palacio. Y para que disfrute nuestra cumpleañera, a bailar no se ha dicho, viene.

0: Junior Reyes. Te saluda Chechereche Eduardo Cuevas. Mi amor lindo, princeso, mándame un saludo para Eddie Mayorga, atrás del Banco de Pichincha. Este estamos escuchando, papi bello, lindo, por favor, si no te guindo. Te saluda Chechereche Eduardo Cuevas. Mi amor lindo, princeso, mándame un saludo para Eddie Mayorga, atrás del Banco de Pichincha. Este estamos escuchando, papi bello, lindo, por favor, si no te guindo.
1: Oye, está raro mismo eso, está raro. Mire, escuche, escuche, acá como que quiere cambiar la situación, acá como que me quiere cambiar la voz. Acá ya apretó, sí, acá ya apretó para que le salga voz de macho castigador. Escuche, escuche, escuche, escuche.
0: A ver, amigo, ¿todo bien? ¿Qué pasa, pues, Junior Reyes? Aquí, como todo hombre, caballero, así como a usted le gusta, todo hombre, ¿no? Ok, ya sabe.
1: Ya, vamos a tener que hacer algo. Vamos a hacer el... Ok, vamos, este va a ser el inicio.
0: A ver, amigo, ¿todo bien? ¿Qué pasa, pues, Junior Reyes? Aquí, como todo hombre, caballero, así como a usted le gusta, todo hombre, ¿no? Ok, ya sabe.
1: Y estos van a ser los tres doritos después. Tres doritos después con el trago encima.
0: Hola, Junior.

vigente. Oye, la plena que el día de hoy, no sé qué le pasa este miércoles, joven. Anda bien rara. Bueno, no todos, no todos, eso sí, no todos. Pero me ha sorprendido. Ya no sé si decirle amigo. Perdón. No sé si decirle amigo. O no sé si decirle amigo. No sé si decirle chechereche. O decirle checherecha. Escuche, Dios mío. Escuche. Con este nos vamos a la

0: Vamos a mi hijo lindo porque ya estoy embarradito ya. Estos son los tres doritos después de los tres doritos después.
1: Te amo, Junior, te amo. Ay, estoy loco por ti. Ay, perdón, loca por ti, mi amor, te amo.
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2: Estamos de vuelta, familia. Son las 3:20. 3:20, 3:20 la hora para ustedes. 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
0: 3 de la tarde con 35 minutos. Querida audiencia, estamos de regreso. 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
0: 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El abrazo para ustedes. Desde aquí, la cabina de la 93.1, la radio estelar que se las come a todas. Señores, vamos también con el saludo para nuestro amigo Nelson Solís, que por acá nos envía el video, está escuchando la radio, Nelson. Confirma, Nelson. ¿Qué opina Nelson Solís de Checherecha? Confirma. Perdón. Checherecha. ¿Qué opina Nelson Solís? ¿Conoce o no conoce a esa grilla? Julio Merchán desde Cuenca nos dice, oye, está bien raro eso, dice. Hasta acá chispió, dice, hasta Cuenca. Y eso que la señora está lejos, dice que hasta allá ha chispeado lo de Checherecha. Saludos, señora Julia Merchán. Qué linda vida, Dios mío. Esa linda vida quisiese tener yo. Patricio Magallanes también está escuchándonos. Un abrazo ya en el triunfo a nuestro pana Patricio Magallanes. Me dice, pásame para acá ese
3: zorro.
0: Yo le digo, oye, a ese man anda buscando quien lo parche. Me dice, como dijo Garayón, pásamelo. Así que, Checherecha. Por acá tienes un candidato. Es del triunfo, Patricio Magallanes, pila. Pila que dice que anda

0: tiempo a nuestro pana Patricio Magallanes. Me dice, pásame para acá ese
1: zorro.
0: Yo le digo, oye, ese man anda buscando quien nos parche. Me dice, como dijo Garayón, pásamelo. Así que, chechereche. Por acá tienes un candidato. Es del triunfo, Patricio Magallanes. Pila. Pila que dice que anda raro, mijo, mijitri. Saludos para nuestro amigo también, el patrón de las gallinas criollas, Turco. Magno. Patrón Turco Magno, buenas tardes. Confirme, ¿dónde anda? ¿Dónde anda?
2: Contigo, patrón.
0: No, no me diga, patrón Turco Magno, que usted también anda en el mismo gajo, en el mismo grupo de nuestro pana Chechereche, ¿ah? ¿Eh? Cuidado, patrón Turco Magno, pero el Chechereche es contagioso, oiga. Cuidado, después usted se va a contagiar de Chechereche. Y no le vamos a decir patrón, sino patrona. La turca. Cuidado, patrón Turco Magno, por favor, ¿eh? Cuidado. Por cierto, quisiera preguntarle a nuestro pana Chechereche si no tiene nada que hacer, si no tiene oficio, si no tiene tarea. Oiga, es el sexto número de teléfono nuevo que registro. El sexto número de teléfono nuevo que registro de nuestro pana Chechereche. Oiga, Chechereche, usted por andar hecho el borracho, usted por andar hecho el bebedor, creo que deja empeñados esos teléfonos y luego ya no los recupera, o es más, creo que los deja cargando ahí, que se los tengan guardados y luego ni se acuerda dónde los ha dejado. Porque créanlo que es el sexto número de teléfono. A ver, quinto sexo más o menos. Por ahí va la cosa. Que el número nuevo de Chechereche, ¿eh? Yo creo que, o este man creo que los empeña por el purito, ¿eh? Yo creo que sí, yo creo que es eso, mijo lindo, ¿ah? ¿Eh? Yo creo que es eso, la plena, Tilín, la plena. A ver, ¿qué me dice por acá? ¿Qué pasa, Chechereche? No, yo no te estoy haciendo quedar mal, Chechereche. No, sino que es el sexto número que registro. Usted cambia de número celular como cambiar de calzoncillo. Bueno, si es que tiene varios calzoncillos también, pues no. Ponte que solo tenga dos y con hueco. Ponte nomás, digo. Saludos a nuestro amigo Daniel Andrade, también desde el triunfo. Un abrazo para ti, hermano. Que Dios te bendiga. Estás escuchándonos. Daniel Andrade apareció a los días desde el triunfo, a nuestro pana Ángel Pizarro. Saludos, Ángel, y al personal de Mundo Shows, Rodrigo, con nosotros. Vamos a continuar, señores. Vamos a continuar. Esto es Full Joda por las 93.1. La plena que la gente anda rara el día de hoy, señores.

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Apareció por acá Blanquita Cajamarca, me dice, buenas tardes, joven Junior Reyes, escuchando a Full Juda, a Full Juda, digo, ¿qué hablo? A Full Joda, Joda, eso. Ahora sí, ¿se da cuenta que todos andamos medio locos el día de hoy? A Full Joda, porfa, una cumbia.

0: decir a ti te la entierran hoy. No. Ese no es el título de la canción. El título de la canción es La Muerte de Tite.
1: ¿Sí o no?
0: Así es el título, La Muerte de Tite. No, que esta man, a ti te la entierran hoy, dice. Uy.

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1: Muy bien, señores, estamos de vuelta, estamos de regreso y es momento de presentar nuestra trilogía de vallenato. 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

0: Oye, ¿y cuántos no se han enamorado?
1: Así llegaste.
0: ¿Cuántos no? Se han metido hasta el fondo del corazón de alguien. A eso me refiero, del corazón. Por favor, ¿ah? ¿Por qué andan siempre ustedes mal pensando? ¿Ah? Confirme para confirmar. Usted es mal pensado, ¿no? Ay, no me venga a decir que no. No me venga a decir que no.
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0: ¿Quién no se ha enamorado? ¿Ah?
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0: No, es que la plena, hoy, es que la plena. Tú te has enamorado, diga.
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0: 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Y usted como oyente también puede ayudarnos a programar nuestra trilogía de vallenatos, como es el caso de nuestro amigo Jorge Moreira, que nos está solicitando esta canción. Y nosotros, gustosos de que él también forme parte de la trilogía de vallenatos con su petición musical. Jorgito, buenas tardes.
1: Muy buenas tardes, Tilín. Tilín, con placer un vallenato de los Diablitos. Si no me falla el corazón.
0: Si no me falla el corazón. Aquí está tu complacencia. 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

0: Ahí estaba la complacencia solicitada por Jorge Moreira.
1: Sentimiento.
0: Martita Yubi solo llegó a decirnos hola, hola y desapareció, ¿ah? ¿A dónde se fue? Vamos a tener que hacer como la Llorona. ¿Dónde está Martita?
2: Por alguien que espera.
0: ¿Dónde anda Martita Yubi, señora? Buenas tardes, ¿ah? Confirme, ¿qué será de la vida de Marta Kituizaka también? La señora. Señora Marta Kituizaka, ¿dónde andará? ¿Dónde andará Martita Kituizaka? ¿Andará en misa? Puede ser, oye. Puede ser.
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0: Saludos también para...
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0: esté tranquilo. A ver, vámonos con este saludo también que tengo acá.
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0: Activo Junior de nuevo me dice: he llegado temprano del trabajo. Estamos escuchando desde Wuhan. Un abrazo a nuestros grandes amigos de Wuhan. Tierra bonita, maravillosa, de gente hospitalaria. Un abrazo a nuestra gente hermosa de Wuhan. Para Yaritza Benítez, un abrazo para ella. Para la mamazota, esa cosita hermosa, mami rica. Yaritza Benítez, que está activa con la radio estelar. Desde Wuhan. Oye, este man anda enamorado en Inguipío, ¿te das cuenta?
4: ¿Sí o no?
0: Para mí que le andaba en agüita en calzón, oye. Yaritza Benítez, confirma. ¿Qué es que le has dado a este hombre? Que lo tienes enamorado y enguipido. Un abrazo, Yaritza Benítez, la mamazota, dice por acá, la mami rica. También para el niño hermoso, Logan Valencia. Ahí está, Logan. Buenas tardes al campeón, al príncipe de la casa, Logan Valencia. Y también para nuestro pana, Jonathan Valencia, escuchándonos a todo volumen. Listo, tenemos una petición musical desde Wuhan, señores. Desde Wuhan. ¿Cuál es el tema? Buenas tardes.
5: Piloto, pila Tilín, pila Gonce Vallenato. No me resignaré, mi novio de oro.
0: No me resignaré de mi novio de oro, tu complacencia. 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
2: Buenas tardes, mi corazón bello, precioso, mi papacito, ya aquí conectada en la radio estelar, escuchando su lindo programa Full Joda en esta tarde maravillosa. Feliz miércoles, que Dios me lo bendiga. Un abracito y un besito. ¡Mua! ¿Sí me podía complacer con una canción? Sí, tarde Junior Reyes. Me gusta todo de tipo. Me gusta todo de tipo. Complácame con esa cancioncita. Gracias.

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1: Llegó la hora, llegó el momento, señores, de disfrutar de Al Mal Tiempo. Buena.

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